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6: En el centro de Madrid hay una calle con un nombre que no tiene sentido. Madrid. Un hombre llamado Juan Coronel recibe una finca en pleno centro de la ciudad. Dentro de esta finca hay un jardín con un lago, y este lago tiene decenas de peces. Su hija Blanca los cuida como si fuesen suyos. Pero llega el momento de construir una nueva casa en la finca, y los albañiles necesitan agua para el mortero, por lo cual empiezan a cogerla del lago. El agua se enturbia, se ensucia, y uno a uno los peces del lago empiezan a desaparecer. Blanca coge a este último pez y lo cuida con todo su amor durante meses. Pero cuando terminan las obras y les limpian el estanque para devolvérselo, este pez no sobrevive. Juan Coronel, para no olvidarlo y tener un detalle con su hija, manda hacer un grabado con la forma de un pez y lo pone en la entrada de la casa. Y ahora la casa se llamaría la Casa del Pez. Y esta imagen, 400 años después, sigue ahí, en el número 24 de la calle Pez. Y cientos de años después, este emblema da nombre a toda una calle del centro de

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9: Siempre ha habido analfabetos, pero la incultura y la ignorancia siempre se habían vivido como una vergüenza. Nunca como ahora la gente había presumido de no haberse leído un puto libro en su jodida vida, de no importarle nada que pueda oler levemente a cultura o que exija una inteligencia mínimamente superior a la del primate. Los analfabetos de hoy son los peores porque, en la mayoría de los casos, han tenido acceso a la educación, saben leer y escribir.

0: Montero se está creando a la medida de esta nueva mayoría, amigos. Todo es superficial, frívolo, elemental, primario, para que ellos puedan entenderlo y digerirlo. Esos son socialmente la nueva clase dominante, aunque siempre será la clase dominada, precisamente por su analfabetismo y su incultura, la que impone su falta de gusto y sus morbosas reglas. Y así nos va a los que no nos conformamos con tan poco, a los que aspiramos a un poco más de profundidad, un poquito más, hombre, un poquito más, un poquito más.
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1: 7:00 de la mañana. 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Buenos días, amigos radioreros. 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

0: Radio Hora, 7:01, hora exacta. Titulares de noticias que ampliamos minuto a minuto. Nacionales.
1: La fiscal general reclama durante la apertura del año judicial que Ceuta recupere una situación de plena seguridad y normalidad.
0: Última hora, Ceuta. Un incendio arrasa unas 40 chabolas junto a las naves del Tarajal y obliga a desalojar a cientos de inmigrantes.
1: El gobierno dice que era muy difícil anticiparse en Ceuta entre críticas de la oposición y de sus socios por la gestión.
0: El Congreso aprueba la nacionalización de saharauis en plena polémica con Marruecos y por la ley de nietos.
1: El Supremo frenó la ley de nietos para la transparencia de las elecciones ante la magnitud del aumento del censo.
0: Vitoria, atropellada una mujer de 91 años por un ciclista de 13.
1: Deportes, Enric Mas salva la crono con nota. Solo pierde 33 segundos con Roglic y sigue líder de la vuelta con una ventaja de 1 minuto 37 segundos.
0: Radio Hora, 7:02, hora exacta. Más titulares de noticias internacionales.
1: El Banco Central Europeo sube los tipos de interés ante la incertidumbre por el repunte de la inflación.
0: Marruecos rechaza ser chivo expiatorio e insiste en que no hay pruebas de su implicación en Ceuta.
1: La presidenta de la Comisión Europea, Ursula von der Leyen, reivindica 25 años después del 11S la unidad entre Europa y Estados Unidos frente a las nuevas amenazas.
0: Rusia lanza su último ataque contra la economía de guerra ucraniana en Mykolaiv y deja al menos 4 fallecidos.
1: Donald Trump promete $5,000 para cada adulto estadounidense si los republicanos ganan las midterms.
0: Mueren 4 palestinos, incluidos 2 niñas, en un bombardeo de Israel contra el norte de Gaza.
1: Dinamarca prepara una prohibición total de los móviles en los colegios tras los malos resultados de sus alumnos en el informe PISA.
0: Radio Hora, 7:03, hora exacta. Titulares con actualidad en la Comunidad de Madrid.
1: Isabel Díaz Ayuso hace examen de su gestión en el debate sobre el estado de la región con 100 anuncios, sin mención al ático y el foco en la crisis nacional.
0: La Comunidad de Madrid amplía a 35 años las ayudas de 14.500 euros por nacimiento del tercer hijo.
1: La presidenta regional anuncia también que Madrid será la primera región europea con servicio de coches y taxis sin conductor.
0: Alcalá de Henares. Fallece un trabajador de 59 años tras caer desde la cubierta de una nave industrial.
1: Móstoles. Detenido un hombre tras intentar atropellar a un agente con un camión de reparto robado.
0: Griñón, herido grave un hombre de 45 años tras empotrar su turismo contra un árbol en una rotonda. Estos fueron los titulares.
1: Y esta es la hora.
0: 7:04, hora exacta.
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0: Y nos vamos hasta la Agencia Estatal de Meteorología y nos informa Isabel Escribano. Isabel, buenos días.
3: Buenos días. Hoy subirán las temperaturas y lo seguirán haciendo de forma progresiva durante los próximos días con jornadas calurosas a partir del domingo o lunes. Hoy bajarán en Canarias y se podrán superar localmente los 35 grados en el Valle del Guadalquivir. Continuamos con tiempo estable en la península y Baleares con cielos poco nubosos o despejados de cara a la jornada de hoy también para el fin de semana debido

Capital de España 31, el cielo está despejado y no hay previsión de lluvias para hoy. La humedad relativa del aire es del 28%. Amanecerá oficialmente en la capital a las 7:51 minutos de la mañana. En estos momentos en Vitoria-Gasteiz la temperatura es de 8 grados. La máxima prevista para hoy en la capital alavesa es de 23. El cielo está despejado y no hay previsión de lluvias para hoy. Amanecerá oficialmente en Vitoria en el día de hoy a las 7:45 minutos de la mañana. La humedad relativa del aire 91%. Radio Hora. 7:05 minutos, hora exacta.

0: El Tribunal Supremo basa su decisión de decretar la suspensión cautelar del voto de los nacionalizados por la ley de nietos en que existe un peligro fundado, real y serio de poder afectar gravemente a la objetividad y transparencia de las elecciones que se celebrarán en principio en 2027.
1: Así lo pone de manifiesto la Sala de lo Contencioso Administrativo del Alto Tribunal en los autos a través de los que toma una medida que ha sido cuestionada por el Ejecutivo.
0: La Sala expone que existe ese riesgo de alteración del censo electoral por la vía de un incremento excepcional de la cifra de nuevos inscritos en el censo de residentes en el exterior, que afecta también a su regularidad jurídica.
1: Los autos, con las medidas cautelares impuestas por el Tribunal Supremo, cuentan con el voto particular de la magistrada María Alicia Millán, quien asegura que no procedía la adopción de las medidas cautelares.
0: Según su escrito, el auto anticipa un pronunciamiento sobre cuestiones que constituyen el objeto principal del debate jurídico y están reservadas al examen de fondo. Radio Hora, 7:07 minutos, hora exacta. Hoy es en viernes, 11 de septiembre de 2026, en Día de los Patriotas en Estados Unidos. Santoral del día, Cueva Santa, Proto, Jacinto, Félix, Régula, Juan Gabriel, Pafnucio, Paciente, Leodino, Adelfio y Elías. Hoy cumple 64 años el exfutbolista español Julio Salinas. También hoy cumple años 49 John Buckland, guitarrista británico de la banda Coldplay. Radio Hora. 7:07 minutos, hora exacta.
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0: Radio Hora, 7:08 minutos, hora exacta. Ceuta ha afrontado una nueva noche de tensión después de que un incendio se haya declarado en el campamento situado frente a las naves del Tarajal, donde dormían cientos de inmigrantes. Las llamas han obligado a desalojar la zona y han movilizado a bomberos, policía nacional, policía local y militares.
1: El fuego ha quedado localizado en la parte delantera de las naves, afectando también a varios vehículos. La carretera cercana ha quedado bajo control policial y se ha establecido un perímetro de seguridad mientras continúan las labores de extinción y las fuerzas de seguridad tratan de esclarecer el origen del fuego.
0: Radio Hora, 7:09 minutos, hora exacta.
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0: 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La fiscal general del Estado, Teresa Peramato, dedicó ayer unas palabras a la crisis de Ceuta durante su discurso en el acto de apertura del año judicial. Reivindicó la necesidad de que la ciudad autónoma recupere una situación de plena seguridad y normalidad, lo que a su juicio no está en absoluto reñido con los valores de humanidad y respeto a la dignidad de todas las personas.
1: Asimismo, Peramato trasladó un mensaje de reconocimiento y solidaridad a la ciudadanía de Ceuta, que ha afrontado y continúa haciendo frente a situaciones especialmente complejas, con serenidad, responsabilidad y cercanía a las personas migrantes en condiciones de especial vulnerabilidad.

0: llegado a nuestras fronteras.
1: Radio Hora. 7:10 minutos, hora exacta. 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
1: 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Radio Hora, 7:11 minutos, hora exacta. 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Radio Hora, 7:12 minutos, hora exacta. 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Radio Hora. 7:13 minutos, hora exacta.
3: Y estas son las temperaturas según nos informa nuestro corresponsal para la geografía española.
1: En estos momentos Albacete registra una temperatura de 15 grados.
0: 19 en Alicante.
1: 22 en Almería.
0: 9 en Ávila.
1: Badajoz, 18.
0: Barcelona, 19.
1: 12 en Bilbao.
0: Burgos, 9.
1: Cáceres, 17 grados.
0: Cádiz, 22.
1: 15 en Castellón de la Plana.
0: 22 en Ceuta.
1: Ciudad Real, 16.
0: Córdoba, 17.
1: La Coruña, 14.
0: Cuenca, 9.
1: 14 San Sebastián.
0: 13 grados en Girona.
1: Granada, 16.
0: 13 en Guadalajara.
1: 20 en Huelva.
0: 12 en Huesca.
1: Jaén, 19.
0: León, 9.
1: 14 en Lérida.
0: 11 en Logroño.
1: Lugo, 9 grados.
0: Madrid, 15.
1: 21 en Málaga.
0: Melilla, 23.
1: Murcia, 19.
0: Orense, 14.
1: Oviedo, 10.
0: Palencia, 10.
1: Palma de Mallorca, 18 grados.
0: Las Palmas de Gran Canaria, 23.
1: 10 en Pamplona.
0: 15 en Pontevedra.
1: Salamanca, 7.
0: Santa Cruz de Tenerife, 22.
1: 14 en Santander.
0: 12 en Segovia.
1: Sevilla, 18.
0: Soria, 8.
1: 16 Tarragona.
0: Teruel, 8.
1: Toledo, 12.
0: Valencia, 17.
1: 9 grados en Valladolid.
0: 9 en Vitoria.
1: Zamora, 10.
0: Zaragoza, 14 grados.
1: 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Radio Hora. 7:14 minutos, hora exacta.
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1: Tal día como hoy, del año 1971, fallecía Nikita Khrushchev, dirigente soviético. Radio Hora. 7:15 minutos, hora exacta.
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4: Titulares de noticias que ampliamos minuto a minuto con las voces informativas de
0: Fernando Ballesteros
4: y Gerardo Quintana. En los controles de audio, Pablo Fernández. Titulares nacionales.
0: La presidenta del Consejo General del Poder Judicial y del Supremo, Isabel Perelló, califica de extrema gravedad de acusar a los jueces de adoptar decisiones por razones políticas y no jurídicas.
4: El ministro de Transportes, Óscar Puente, cree que no hubo avisos claros y con tiempo para evitar la entrada masiva.
0: El rey irá acompañado por la reina Ceuta y Melilla, pero aún hay fecha para la visita, según Zarzuela.
4: Vitoria, detenidos 3 jóvenes por intentar robar un coche.
0: El exdirector general de la Guardia Civil, Leonardo Marcos, niega presiones a la UCO ante el juez del caso Leire Díez.
4: Barcelona, detienen al líder de la macroestafa inmobiliaria de Lujo Casa tras 9 meses fugado. Estaba oculto bajo el fregadero de la casa de su madre. Radio Hora. 7:16, hora exacta. Más titulares de noticias internacionales.
0: La embajadora de Israel reprocha al gobierno que les usen de cortina de humo en Ceuta y defiende la soberanía española de la ciudad.
4: Detenido en Rusia, un guardia de seguridad de la embajada de Reino Unido, por supuesto complot con Ucrania.
0: El barril Brent se dispara hasta los $105, mientras el IBEX 35 se congela ante la subida de tipos del Banco Central Europeo.
4: Agosto de 2026 se convierte en el mes más cálido jamás registrado, 1,65 grados centígrados por encima de los niveles preindustriales.
0: La fiscal de París confirma la identificación de 26 víctimas de la red de tráfico sexual de Epstein en Francia.
4: Los ríos de todo el mundo transportaron unas 263.000 toneladas de microplásticos al océano en 2022. Radio Hora. 7:17, hora exacta. Titulares con la actualidad en la Comunidad de Madrid.
0: El Plan Vive de Madrid suma 2.500 pisos más para menores de 35 años y habrá 450 millones para rehabilitar barrios enteros de la región.
4: La línea 6 del Metro de Madrid, la circular, abrirá las 24 horas todos los fines de semana cuando funcione con trenes sin conductor.
0: El Ayuntamiento de la capital niega que sus contratos frenen la subida salarial de las educadoras en huelga.
4: Los primeros cortes por la Fórmula 1 comienzan sin grandes incidencias de tráfico, según ha informado el Ayuntamiento de Madrid.
0: Las piscinas municipales baten récord de plazas y superan los 3.100.000 visitas.
4: Torrejón de Ardoz, detenidas 2 personas tras ocupar una vivienda. Y hasta aquí los titulares. Próxima actualización a las 7:30, 6:30 en Canarias. Radio Hora. 7:17, hora exacta.
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4: Y volvemos a la Agencia Estatal de Meteorología y nos informa Isabel Escribano. Isabel, buenos días.
5: Buenos días. Hoy en la Comunidad de Madrid las temperaturas máximas irán en ascenso de forma ligera en puntos de la sierra, alcanzando 26 grados en Navacerrada, 29 en Collado y Villalba, 30 grados en Madrid y Majadahonda, 31 en Getafe, Móstoles y San Sebastián de los Reyes y 32 en Alcalá de Henares y en Aranjuez. Seguirán subiendo de forma progresiva hasta principios de la próxima semana. Los cielos estarán despejados y el viento soplará flojo de nordeste hasta mediodía, que rolará a suroeste. Es una información de AEMET.

0: Gracias, Isabel Escribano. 17 grados, la temperatura en estos momentos en el centro de Madrid. La máxima prevista para hoy en la capital de España, 31. El cielo está despejado y no hay previsión de lluvias para hoy. Amanecerá oficialmente en la capital a las 7:51 minutos de la mañana. La humedad relativa del aire en estos momentos, 29%. En estos momentos, en Vitoria-Gasteiz, la temperatura es de 7 grados, el cielo está despejado y la máxima para hoy, prevista en la capital alavesa, es de 23 grados. Amanecerá a las 7:45 minutos de la mañana y la humedad relativa del aire en estos momentos es del 97%. Radio Hora. 7:19 minutos, hora exacta. El Gobierno de Navarra acogerá a 5 niñas inmigrantes que permanecen en Ceuta para ayudar en la medida de sus competencias a la ciudad autónoma desbordada desde hace más de un mes.
1: Primer traslado de menores migrantes a la península desde que estalló la crisis migratoria el pasado día 30 de julio y se llevará a cabo tras un acuerdo con el gobierno ceutí que por ahora no ha dado más información al respecto. Se desconoce también si hay previstas más reubicaciones al resto de comunidades autónomas, pero el gobierno ha aprovechado para volver a pedir al PP, que gobierna la mayoría de ellas, que abandone su bloqueo.
0: Radio Hora, 7:20 minutos, hora exacta. 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
0: Con Fernando Ballesteros.
1: La selección española de baloncesto se ha metido en las semifinales del Mundial Femenino que se está disputando en Alemania tras vencer ayer a la selección de Australia. Un partido dominado prácticamente de principio a fin por la selección de Miguel Méndez y en el que las jugadoras de la selección oceánica notaron sus ausencias. Se presentaron con 3 de sus jugadoras ausentes y con 9, por lo tanto, tan solo a disposición de su técnico. España se impuso por 23 puntos de diferencia en una primera parte marcada por el buen tiro exterior y con una gran protagonista, Illana Martín, autora de los 3 triples iniciales. Alba Torrens tomó el relevo en los siguientes minutos. La veterana saltó a la pista tan solo unos minutos, pero clavó 2 lanzamientos desde más allá de la línea de 3 puntos para aumentar la ventaja de España. La selección se verá las caras en las semifinales el próximo sábado a la todopoderosa Estados Unidos, luchando por un puesto en la final. En la otra semifinal se verán las caras Francia y Alemania.
0: Hoy cumple 64 años el exfutbolista español Julio Salinas. Las deportivas continuarán en el próximo minuto. Radio Hora. 7:21 minutos, hora exacta.
1: Otro gran éxito del deporte español llegó ayer en la Vuelta Ciclista a España. Enric Mas demostró que está ante su gran oportunidad y que no la piensa soltar. El líder de la ronda nacional no cedió su maillot rojo ante la pujanza de Roglic. El especialista esloveno contra el reloj tan solo pudo arrebatarle 33 segundos de la renta que tenía el ciclista español. De esta forma, Enric, que hizo la mejor contrarreloj de su carrera, tiene 1 minuto y 37 segundos de ventaja de cara a las 3 últimas etapas de una vuelta que tiene prácticamente al alcance de la mano.
0: Las deportivas concluirán en el próximo minuto. Radio Hora. 7:22 minutos, hora exacta.
1: Y ayer no teníamos equipos españoles, pero se disputaban los partidos restantes de esta primera jornada de la Liga de Campeones con estos marcadores. Fenerbahce 1, Roma 1, PSV Eindhoven 1, Shakhtar Donetsk 1. La goleada de la jornada, el 5-0 del Bayern de Múnich al Bodø Glimt noruego con una gran actuación del francés Olise. El Como de Cesc Fàbregas se impuso en su debut en la máxima competición continental por 4-1 al Red Bull Leipzig. Además, Manchester United 4, Saba 0 y Slavia de Praga 2, Lens 3. Y siguiendo con el fútbol, aparcada la máxima competición continental, hoy comienza una nueva jornada del Campeonato Nacional de Liga, la quinta, con el partido que van a disputar en el Ramón Sánchez Pizjuán a partir de las 9 de la noche, el Sevilla y el Valencia.
0: Tal día como hoy, del año 2016, en Madrid, el ciclista colombiano Nairo Quintana es campeón de la Vuelta Ciclista a España. 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Radio Hora, 7:24 minutos, hora exacta. El Ministerio de Exteriores marroquí ha vuelto a rechazar las acusaciones que atribuyen a las autoridades del país algún tipo de implicación en la entrada masiva de inmigrantes en Ceuta. En un comunicado, Rabat cuestiona que determinados actores políticos en España mantengan estas acusaciones pese a que, según sostiene, ningún dato, hecho o informe ha demostrado la participación de Marruecos.
1: Las autoridades marroquíes aseguran, además, que están dispuestas a recibir con carácter urgente tanto a los menores como a los adultos que entraron en la ciudad autónoma y advierten de que el reino marroquí no aceptará convertirse en chivo expiatorio de ajustes de cuentas políticos ni en moneda de cambio preelectoral.
0: Radio Hora, 7:25 minutos, hora exacta. Sol y su horóscopo. Aries.
3: Demuestra tu amor de manera creativa y romántica, amigo Aries. Escucha tu interior para expresar tus sentimientos de manera auténtica y profunda. Sorprende a tu pareja con gestos emotivos.
0: Tauro.
3: Recuerda la importancia de cuidar tu bienestar. Saca tiempo de donde puedas para hacer actividades creativas, meditar o escuchar música para nutrir y equilibrar tus emociones.
0: Géminis.
3: Evita involucrarte en dramas innecesarios y mantén la calma en situaciones complicadas a lo largo del día. Cultiva la paciencia y verás resultados positivos. Salud, bien.
0: Cáncer.
3: Enfoca tus metas y sueños. Tu optimismo puede hacer que atraigas algo bueno y repercuta en el trabajo. Aprovecha toda esa energía que tienes hoy para avanzar en otras cosas relacionadas con el deporte o el hogar.
0: Radio Hora, 7:26 minutos, hora exacta. Sol y su horóscopo. Leo.
3: Tienes varias oportunidades laborales a tu alcance. Si no eliges una, se pasará el tren. Lograrás avanzar en el trabajo más de lo que esperabas.
0: Virgo.
3: No será de tus mejores días en todos los aspectos. No obstante, no será el peor. En las finanzas es posible que aumenten gracias a un ascenso profesional.
0: Libra.
3: Controla las cuentas de ahorro. Bien en el trabajo y en tus relaciones de pareja. Salud, muy bien.
0: Escorpio.
3: Es el signo del día. En el trabajo te harán una propuesta de la cual debes tomar una decisión. El asunto no está claro, pero tienes que posicionarte. Salga lo que salga, estará bien. Tu número de la suerte, el 5.
0: Tal día como hoy, del año 1981, en el Museo de Arte Moderno de Nueva York, se entrega a España el Guernica, el más célebre de los cuadros de Pablo Ruiz Picasso, pintado en 1937. Radio Hora. 7:27 minutos, hora exacta. Sol y su horóscopo. Sagitario.
3: Los nervios te están haciendo pasar una mala situación. Respira, mantén la calma y piensa si merece la pena seguir sufriendo. Finanzas, bien.
0: Capricornio.
3: Te espera un largo día de emociones. Si no sabes por dónde tirar, no te posiciones. Te rodea alguien envidioso en la familia. Debes alejarte un tiempo de esa persona. Salud, bien.
0: Acuario.
3: Estás en conexión con el agua, estás fluyendo y todo parece salir bien. Disfruta de unos buenos baños termales que purifiquen todavía más tus sensaciones. Dinero, regular.
0: Piscis.
3: Es hora de superar uno de tus mayores temores. Si te supera mentalmente, puedes darte un paseo y respirar profundamente. Nada es tan dramático como lo parece en tu cabeza. Salud normal.
0: Radio Hora, 7:28 minutos, hora exacta.
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1: El mukbang es una de las modas más virales de las redes sociales. La práctica es de lo más sencilla. Simplemente los creadores de contenido se graban comiendo grandes cantidades de comida. Un ejercicio que le ha costado a una influencer china la vida después de hacerse famosa a través de sus publicaciones. Chen Ziyi tenía 24 años y era conocida en Internet como Jin Jin. La joven china falleció el 17 de agosto, pero hasta el 4 de septiembre no habían dado a conocer la noticia. La joven contaba con más de 1 millón de seguidores en las redes sociales chinas gracias a sus directos. Sin embargo, en las últimas semanas había desaparecido. En su último vídeo, fechado el 14 de agosto, Jin Jin explicó que había estado hospitalizada. Debido a los atracones, había bajado la concentración de potasio en la sangre.
0: Radio Hora, 7:29 minutos, hora exacta. El Banco Central Europeo ha cumplido con el guión que los expertos llevaban anunciando ya semanas. El organismo que preside Christine Lagarde ha tomado la decisión de subir los tipos de interés 25 puntos básicos.
1: La presidenta del Banco Central Europeo ha asegurado tras la reunión que la decisión de subir tipos ha sido unánime. Lagarde ha confirmado que no ha habido discrepancias en la decisión principal por parte de los miembros del Consejo, al tiempo que insistía en que en la reunión no se abordaron qué movimientos vendrían después de este alza ante un escenario protagonizado por la incertidumbre.
0: Tal día como hoy, del año 1994, nos dejaba la actriz estadounidense Jessica Tandy. ...7:30, 6:30 en Canarias.
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0: 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Voces informativas,
1: Fernando Ballesteros
0: y Gerardo Quintana. En los controles de audio, Pablo Fernández. Titulares de noticias que ampliamos minuto a minuto. Nacionales.
1: La jueza de la Audiencia Nacional solicita al ministro Bolaños los documentos desclasificados sobre la crisis en Ceuta.
0: Última hora, Ceuta. Un incendio arrasa unas 40 chabolas junto a las naves del Tarajal y obliga a desalojar a cientos de inmigrantes.
1: El Congreso tumba la iniciativa del Partido Socialista para que Núñez Feijóo declare cómo paga su piso en Madrid.
0: La Fiscalía ve alarmante la concentración de ciberviolencia en adolescentes. El 28% de chicas de 16 y 17 años la ha sufrido.
1: Las muertes por suicidio en España bajan a 3.808 en 2025, tercer descenso anual consecutivo.
0: Y en deportivas, España derrota a Australia 89-66 y se clasifica para las semifinales del Mundial Femenino de Fútbol. Radio Hora, 7:31 minutos, hora exacta. Seguimos adelante con más titulares de noticias internacionales.
1: El Banco Central Europeo sube los tipos de interés ante la incertidumbre por el repunte de la inflación.
0: Marruecos rechaza ser chivo expiatorio e insiste en que no hay pruebas de su implicación en Ceuta.
1: La presidenta de la Comisión Europea, Ursula von der Leyen, reivindica 25 años después del 11S la unidad entre Europa y Estados Unidos frente a las nuevas amenazas.
0: Rusia lanza su último ataque contra la economía de guerra ucraniana en Mykolaiv y deja al menos 4 muertos.
1: Donald Trump promete $5.000 para cada adulto estadounidenses si los republicanos ganan las próximas elecciones.
0: Mueren 4 palestinos, incluidas 2 niñas, en un bombardeo de Israel contra el norte de Gaza.
1: Dinamarca prepara una prohibición total de los móviles en los colegios después de los malos resultados de sus alumnos en el último informe PISA.
0: Radio Hora, 7:32 minutos, hora exacta. Titulares con la actualidad en la Comunidad de Madrid.
1: La presidenta regional, Isabel Díaz Ayuso, hace examen de su gestión en el debate sobre el estado de la región con 100 anuncios, sin mención al ático y el foco puesto en la crisis nacional.
0: La Comunidad de Madrid amplía a 35 años las ayudas de 14.500 euros por nacimiento del tercer hijo.
1: La presidenta regional también anuncia que Madrid va a ser la primera región europea con servicio de coches y taxis sin conductor.
0: Alcalá de Henares. Fallece un trabajador de 59 años tras caer desde la cubierta de una nave industrial.
1: Móstoles, detenido un hombre tras intentar atropellar a un agente con un camión de reparto robado.
0: Griñón, herido grave, un hombre de 45 años tras empotrar su turismo contra un árbol en una rotonda. Estos fueron los titulares.
1: Y esta es la hora.
0: 7:33 minutos, hora exacta.
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0: Y volvemos a la Agencia Estatal de Meteorología y nos informa Isabel Escribano. Isabel, buenos días.
5: Buenos días. Hoy subirán las temperaturas y lo seguirán haciendo de forma progresiva durante los próximos días, con jornadas calurosas a partir del domingo o lunes. Hoy bajarán en Canarias y se podrán superar localmente los 35 grados en el Valle del Guadalquivir. Continuamos con tiempo estable en la península y Baleares, con cielos poco nubosos o despejados de cara a la jornada de hoy, también para el fin de semana. Debido a las altas presiones, habrá intervalos de nubes en el norte de Canarias y en el área cantábrica al principio del día, al igual que nubes bajas en el Alto Ebro, regiones mediterráneas e interiores del cuadrante sureste, con bancos de niebla matinales dispersos y también con tendencia a despejar. En Canarias habrá nubes en el norte de las islas montañosas, con precipitaciones débiles que tenderán a cesar abriéndose claros, y estará poco nuboso en general en el resto. Es una información de AEMET.
0: Gracias, Isabel Escribano. En estos momentos, en el centro de Madrid, tenemos una temperatura de 17 grados. La máxima prevista para hoy en la capital de España, 31. El cielo está despejado y no hay previsión de lluvias para hoy. Amanecerá oficialmente en la capital de España a las 7:51 minutos de la mañana. La humedad relativa del aire en estos momentos es del 29%. 7 grados. La temperatura a estas horas en Vitoria-Gasteiz. El cielo está despejado y la máxima para hoy en la capital alavesa es de 23 grados. Amanecerá a las 7:45 minutos. La humedad relativa del aire, 99%. Radio Hora. 7:35 minutos, hora exacta.
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0: No midas tu riqueza por el dinero que tienes. Mídela por aquellas cosas que tienes y que no cambiarías por dinero. Paulo Coelho.
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0: Radio Hora, 7:36 minutos, hora exacta.
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0: Y vamos a conocer cómo se circula en estos momentos por las vías madrileñas. Desde el Gabinete de Tráfico del Ayuntamiento de Madrid nos informa Charo Alcázar. Charo, buenos días.
7: Buenos días, Gerardo. Una mañana muy difícil para los conductores que están intentando acceder a la capital por la A3, carretera de Valencia. Poco antes de conectar con la M30 hay un accidente que mantiene cortado el carril izquierdo, lo que está generando importantes retenciones de entrada por la A3. A todo esto también hay que destacar otros movimientos de entrada, como es el caso de la Avenida de América, muy transitada desde el cruce de la calle Cartagena hacia Francisco Silvela, o la A5 por el suroeste desde carretera de Boadilla del Monte. Una vez en la M30, el tráfico también es tráfico de viernes, pero aún así tenemos que destacar el recorrido Avenida del Mediterráneo, Puente de Ventas, dirección norte en la Franja Oeste, a su paso por San Pol de Mar y Marqués de Monistrol. Y para finalizar la conexión, recordar a los oyentes conductores que hoy desde las 7:30 de la mañana ya han dado comienzo las restricciones al tráfico rodado en torno a IFEMA y Valdebebas con motivo del Gran Premio de España de Fórmula 1.
0: Pues Charo, muchísimas gracias por mantenernos al tanto, minuto a minuto, aquí en Radio Hora, y de nuevo te escucharemos a las 8:36 minutos, hora exacta. Hasta luego.
7: Hasta luego.
0: Radio Hora, 7:37 minutos, hora exacta. La primera jornada del debate sobre el estado de la región se desarrolló, según lo que cabe esperar, de una cita política que se celebra a poco más de 8 meses de una cita con las urnas. La presidenta de la Comunidad de Madrid, Isabel Díaz Ayuso, lanzó anuncios sobre inversiones y también reproches a los adversarios que hoy tendrán la oportunidad de tomar la palabra desde el atril para contestar a la presidenta regional y presentar sus propuestas alternativas.
1: El discurso de Díaz Ayuso se extendió alrededor de 2 horas, en las que tuvo tiempo de desplegar una cascada de anuncios, 100, de acuerdo con la propia presidenta, y duras críticas al gobierno central, especialmente por Ceuta, pero también por la ley de nietos o la reforma de la financiación autonómica.
0: Radio Hora, 7:38 minutos, hora exacta.
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0: con la voz de Enrique Dausá.
8: La hormiga y la paloma. Érase una vez una hormiga que bebía agua en un río con tan mala suerte que cayó al agua. Pasaba por ahí una paloma que, al oír sus gritos de auxilio, corrió a salvar a la pequeña hormiga. «Gracias, amiga paloma», dijo la hormiga muy agradecida. «Si algún día estás en peligro, yo te ayudaré». Varias semanas después, un cazador vio a la paloma sobre una rama. Estaba a punto de disparar su escopeta cuando, de pronto, la hormiga se metió por debajo del pantalón y le mordió la pierna. Y así pudo la paloma escapar, sana y salva. Moraleja, haz bien y no mires a quién. Esta fábula de Esopo nos enseña a ayudar siempre a los demás y que toda buena acción trae más acciones buenas.
9: Los niños escuchamos Radio Hora antes de ir al cole. Nos encanta el cuento corto de hoy.
0: Radio Hora, 7:40 minutos, hora exacta.
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0: Muchas personas comen de manera compulsiva cuando sienten determinadas emociones, ya sean positivas, negativas o simplemente estresantes. Esto es lo que conocemos como hambre emocional y a menudo se relaciona con trastornos de la conducta alimentaria.
1: Un artículo ha indagado en los factores que confieren vulnerabilidad a los adolescentes ante el hambre emocional y cómo varias prácticas educativas de los padres, como usar la restricción de comida como castigo o la comida como recompensa, pueden jugar un papel clave.
0: Los autores de este trabajo decidieron investigar no solo la interacción entre los padres al alimentar a los niños, sino también qué aprenden los niños al ver a los padres comer. Continuará en el próximo minuto, Radio Hora. 7:41 minutos, hora exacta. Recompensar a los niños con comida favorece que coman por ansiedad de adultos. Conclusión.
1: Los investigadores encontraron que el uso de la restricción de comida como castigo o como recompensa y la vigilancia sobre los niños al comer parecieron aumentar la incidencia del hambre emocional, especialmente en instancias en las que los adolescentes ya empleaban otras tácticas maladaptativas para regular sus emociones.
0: Esto sugiere, según afirman, que la conducta de los padres continúa suponiendo una influencia importante en la conducta alimentaria de los niños hasta bien entrada la adolescencia. Además, estos resultados abren la puerta a profundizar en el modo en el que los aprendizajes sobre la comida repercuten en conductas futuras. Y hasta aquí, los minutos de la salud. Radio Hora. 7:41 minutos, hora exacta.
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0: Y vamos a conocer cómo se circula en estos momentos por las carreteras españolas. Desde la Dirección General de Tráfico nos informa Marta Míguez. Marta, buenos días.
10: ¿Qué tal? Muy buenos días. En estos momentos les pedimos precaución por dos accidentes. Uno complica la entrada a Madrid por la A4 en Valdemoro, cortando los carriles izquierdos, y otro en Valencia de salida por la V31 en Silla. Al margen de las incidencias, retenciones en el resto de entradas a Madrid, destacamos A2 en Torrejón, A42 en Parla, A5 en Alcorcón. En Pamplona, en la A15, la zona de Fisur Menor, en sentido Donosti, se complica en Málaga, la A7 en Fuengirola, sentido Marbella.
0: Pues Marta, muchísimas gracias y conectaremos de nuevo con vosotros dentro de 59 minutos. Hasta luego.
10: Hasta luego.
0: Radio Hora, 7:42 minutos, hora exacta. La Fiscalía General del Estado ha expresado su alarma ante la concentración de la ciberviolencia en la población joven y adolescente de nuestro país, con datos que reflejan que el 28% de las chicas de 16 y 17 años la han sufrido, como también han tenido que hacer frente al acoso digital más del 30% de mujeres de entre los 18 y 34 años.
1: En total, atendiendo a todas las edades, más del 12% de las mujeres residentes en España de más de 16 años han sufrido ciberviolencia. En un contexto creciente en el que la Fiscalía aprecia como novedad la irrupción de la inteligencia artificial como herramienta para la comisión de ciberviolencia de género y la consolidación judicial del rastro del mensaje eliminado como indicio corroborador.
0: Radio Hora, 7:43 minutos, hora exacta.
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0: 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Radio Hora, 7:44 minutos, hora exacta. Agosto de 2026 fue el mes más cálido jamás registrado a nivel mundial, empatado con julio de 2023, según los datos del Servicio de Cambio Climático de Copérnicus. La temperatura media global del aire alcanzó los 16,9 grados centígrados, una cifra que sitúa 0,85 grados por encima de la media del periodo comprendido entre los años 1991 y 2020.
1: Otro dato preocupante es que agosto se situó un grado coma 65 por encima de los niveles preindustriales, convirtiéndose de esta forma en el primer mes desde noviembre de 2025 que supera de nuevo el umbral del grado y medio. El salto llega tras 9 meses consecutivos por debajo del umbral. Ahora la barrera vuelve a superarse con fuerza, lo que revela que el calentamiento no se está frenando.
0: Radio Hora, 7:45 minutos, hora exacta.
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0: Titulares de noticias que ampliamos minuto a minuto con las voces informativas de
1: Fernando Ballesteros
0: y Gerardo Quintana. En los controles de audio, Pablo Fernández. Titulares nacionales.
1: Navarra acogerá 5 niñas migrantes de Ceuta, las primeras tras la entrada masiva de julio.
0: El Congreso dice no al plan del Partido Popular ante la crisis de Ceuta, que solo apoyan Vox y Unión del Pueblo Navarro.
1: El Gobierno confía en la continuidad de SEAT más allá de 2030 y descarta entrar en su accionariado.
0: Cantabria, la Guardia Civil desarma a un hombre atrincherado en su casa de Ampuero, que amenazaba con quitarse la vida.
1: Huelva, prisión sin fianza para los 3 detenidos por el tiroteo mortal en Isla Cristina.
0: Radio Hora, 7:46 minutos, hora exacta.
1: La embajadora de Israel reprocha al gobierno que les usen en contra como cortina de humo en Ceuta y defiende la soberanía española de la ciudad autónoma. Detenido en Rusia un guardia de seguridad de la embajada de Reino Unido por supuesto complot con Ucrania. El barril Brent se dispara hasta los $105 mientras el IBEX 35 se congela ante la subida de tipos del Banco Central Europeo. La fiscal de París confirma la identificación de 26 víctimas de la red de tráfico sexual de Epstein en Francia.
0: Agosto de 2026 se convierte en el mes más cálido jamás registrado, 1,65 grados centígrados por encima de los niveles preindustriales.
1: Los ríos de todo el mundo transportaron unas 263.000 toneladas de microplásticos al océano en 2022.
0: Radio Hora, 7:47 minutos, hora exacta. Titulares con la actualidad en barrios y pueblos de la Comunidad de Madrid.
1: El Plan Vive de Madrid suma 2.500 pisos más para menores de 35 años y habrá 450 millones para rehabilitar barrios enteros de la región.
0: La línea 6 del Metro de Madrid, la circular, abrirá las 24 horas todos los fines de semana cuando funcione con trenes sin conductor.
1: El Ayuntamiento de la capital niega que sus contratos frenen la subida salarial de las educadoras en huelga.
0: Los primeros cortes por la Fórmula 1 comienzan sin grandes incidencias de tráfico, según ha indicado el Ayuntamiento de Madrid.
1: Las piscinas municipales baten récord de plazas y superan los 3.100.000 visitas.
0: Torrejón de Ardoz, detenidas 2 personas tras ocupar una vivienda. Y hasta aquí, los titulares. En tan solo 3 minutos les hemos repasado lo más destacado de Madrid, España y el mundo. Y como siempre, la hora exacta, minuto a minuto. Radio Hora. 7:48, hora exacta.
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0: Y nos vamos hasta la Agencia Estatal de Meteorología y nos informa Isabel Escribano. Isabel, buenos días.
5: Buenos días. Hoy en la Comunidad de Madrid las temperaturas máximas irán en ascenso de forma ligera en puntos de la sierra, alcanzando 26 grados en Navacerrada, 29 en Collado y Villalba, 30 grados en Madrid y Majadahonda, 31 en Getafe, Móstoles y San Sebastián de los Reyes y 32 en Alcalá de Henares y en Aranjuez. Seguirán subiendo de forma progresiva hasta principios de la próxima semana. Los cielos estarán despejados y el viento soplará flojo de nordeste hasta mediodía, que rolará a suroeste. Es una información de AEMET.
0: Gracias, Isabel Escribano. 16 grados, la temperatura en estos momentos en el centro de Madrid, de la máxima para hoy en la capital de España 31. El cielo está despejado y no hay previsión de lluvias para hoy. Amanecerá dentro de 2 minutos exactamente a las 7:51 de la mañana. La humedad relativa del aire en estos momentos en la capital de España es de 29%. En Vitoria-Gasteiz la temperatura a estas horas es de 7 grados, hay bancos de niebla y la máxima prevista para hoy es de 23 grados centígrados. Amanecerá. Ha amanecido hace 2 minutos y anochecerá a las 8:27 de la tarde. La humedad relativa del aire es del 99%. Radio Hora. 7:49, hora exacta. La línea 6 del Metro de Madrid, la circular, funcionará las 24 horas del día durante todos los fines de semana del año, una vez que se complete su proceso de automatización, cuya finalización está prevista para el próximo año.
1: Esta es una de las medidas que anunció ayer la presidenta regional, Isabel Díaz Ayuso, en su primera intervención en el debate sobre el estado de la región y que incluye otras relacionadas con este medio de transporte público, como ampliaciones de la red o la unificación del precio del billete sencillo a partir del mes de octubre.
0: Radio Hora, 7:50, hora exacta. 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Hoy es en viernes, 11 de septiembre de 2026, a tal día como hoy, del año 1950. Fallecía el conde de Romanones, aristócrata y presidente del gobierno español. También, tal día como hoy, del año 1973, nos dejaba Salvador Allende, político chileno, presidente de su país. Radio Hora. 7:51, hora exacta. El Congreso de los... Bueno, nos íbamos al Congreso de los Diputados, pero con el permiso de los pajaritos vamos a escucharles, ya que en estos momentos está amaneciendo oficialmente en Madrid. Y también, hoy anochecerá oficialmente en la capital a las 8:30 de la tarde. Ahí escuchamos a los grillitos de Radio Hora.
12: Es el 3. Sí, se oye. 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Eso está pidiendo.
0: Radio Hora. 7:52, hora exacta.
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0: El Congreso de los Diputados aprobó ayer el dictamen final de la ley de la concesión de la nacionalidad española a los saharauis, que equipara sus derechos a los de otros pueblos con vínculos históricos con España, como América Latina, Portugal o Guinea Ecuatorial.
1: La norma, que ahora pasará al Senado, ha salido adelante con los votos a favor de todas las formaciones, a excepción de PP y Junts, que se han abstenido, y Vox, que votó en contra, en un contexto especialmente delicado con la sombra de sospecha que rodea a Marruecos en torno a la entrada masiva de 80.000 migrantes irregulares en Ceuta y a la vista de que cualquier gesto de España con el pueblo saharaui ha recibido siempre la correspondiente reprimenda por parte del Reino Alawi.
0: Radio Hora, 7:53 minutos, hora exacta. 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Tal día como hoy, del año 1929, primer vuelo del autogiro, antecedente del helicóptero cruzando el Canal de la Mancha. También, tal día como hoy, del año 1891, una inundación asola Consuegra en la provincia de Toledo, falleciendo 360 personas. Radio Hora, 7:54 minutos, hora exacta. 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El Congreso de los Diputados aprobó ayer el dictamen final de la ley de la concesión de la nacionalidad española a los saharauis, que equipara sus derechos a los de otros pueblos con vínculos históricos con España. El presidente estadounidense Donald Trump ha realizado el discurso de apertura de la inusual convención republicana de mitad de mandato y, como anuncio principal, ha prometido un dividendo de $5.000 para cada estadounidense adulto si el partido gana las elecciones legislativas del próximo 3 de noviembre.
1: Más allá del anuncio del dividendo, Trump, el presidente repitió de forma continuada todos los planes de su discurso durante los dos últimos años de mandato. Su éxito financiero, la superioridad energética, cierre de fronteras, eliminar el crimen, acabar con las políticas LGTBIQ+, y en menor medida, tal vez porque sabe que es una de las principales críticas que recibe, la guerra de Irán.
0: Radio Hora, 7:55 minutos, hora exacta.
15: Sol y su horóscopo. Aries.
3: Demuestra tu amor de manera creativa y romántica, amigo Aries. Escucha tu interior para expresar tus sentimientos de manera auténtica y profunda. Sorprende a tu pareja con gestos emotivos.
15: Tauro.
3: Recuerda la importancia de cuidar tu bienestar. Saca tiempo de donde puedas para hacer actividades creativas, meditar o escuchar música para nutrir y equilibrar tus emociones.
15: Géminis.
3: Evita involucrarte en dramas innecesarios y mantén la calma en situaciones complicadas a lo largo del día. Cultiva la paciencia y verás resultados positivos. Salud, bien.
15: Cáncer.
3: Enfoca tus metas y sueños. Tu optimismo puede hacer que atraigas algo bueno y repercuta en el trabajo. Aprovecha toda esa energía que tienes hoy para avanzar en otras cosas relacionadas con el deporte o el hogar.
1: Radio Hora, 7:56 minutos, hora exacta.
15: Sol y su horóscopo. Leo.
3: Tienes varias oportunidades laborales a tu alcance. Si no eliges una, se pasará el tren. Lograrás avanzar en el trabajo más de lo que esperabas.
15: Virgo.
3: No será de tus mejores días en todos los aspectos. No obstante, no será el peor. En las finanzas es posible que aumenten gracias a un ascenso profesional.
15: Libra.
3: Controla las cuentas de ahorro. Bien en el trabajo y en tus relaciones de pareja. Salud, muy bien.
15: Escorpio.
3: Es el signo del día. En el trabajo te harán una propuesta de la cual debes tomar una decisión. El asunto no está claro, pero tienes que posicionarte. Salga lo que salga, estará bien. Tu número de la suerte, el 5.
1: Radio Hora, 7:57 minutos, hora exacta.
15: Sol y su horóscopo. Sagitario.
3: Los nervios te están haciendo pasar una mala situación. Respira, mantén la calma y piensa si merece la pena seguir sufriendo. Finanzas, bien.
15: Capricornio.
3: Te espera un largo día de emociones. Si no sabes por dónde tirar, no te posiciones. Te rodea alguien envidioso en la familia. Debes alejarte un tiempo de esa persona. Salud, bien.
15: Acuario.
3: Estás en conexión con el agua, estás fluyendo y todo parece salir bien. Disfruta de unos buenos baños termales que purifiquen todavía más tus sensaciones. Dinero, regular.
15: Piscis.
3: Es hora de superar uno de tus mayores temores. Si te supera mentalmente, puedes darte un paseo y respirar profundamente. Nada es tan dramático como lo parece en tu cabeza. Salud normal.
0: Radio Hora, 7:58 minutos, hora exacta. 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
0: 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Radio Hora, 7:59 minutos, hora exacta. 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Ocho en punto, 7 en las Islas Canarias. 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
0: 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Voces informativas:
1: Fernando Ballesteros
0: y Gerardo Quintana. En los controles de audio, Pablo Fernández.
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0: 8 de la mañana en Países Bajos, Dinamarca, Suecia, Noruega y Marruecos.
1: 7 de la mañana en Reino Unido, Portugal, Irlanda y Monrovia, Liberia.
0: 5 de la madrugada en las Azores y Cabo Verde.
1: 2 de la tarde en Indonesia, China, Hong Kong y Taiwán.
0: 3 de la tarde en Japón y Timor Oriental.
1: 3 de la madrugada en Buenos Aires, Argentina y Río de Janeiro, Brasil.
0: 9 de la mañana en Egipto, Israel, Grecia y Finlandia.
1: 1 de la madrugada en Lima, Perú, Quito, Ecuador, Bogotá, Colombia, Panamá y Jamaica.
0: 12 de la medianoche en Guatemala, Honduras, Ciudad de México, Islas Galápagos y Managua, Nicaragua.
1: 2 de la madrugada en Nueva York, Miami, Puerto Rico, República Dominicana, Caracas, Venezuela, La Paz, Bolivia y La Habana, Cuba.
0: 8:01 de la mañana en Madrid, España.

0: Titulares de noticias que ampliamos minuto a minuto. Nacionales.
1: La fiscal general reclama durante la apertura del año judicial que Ceuta recupere una situación de plena seguridad y normalidad.
0: Ceuta, un incendio arrasa unas 40 chabolas junto a las naves del Tarajal y obliga a desalojar a cientos de inmigrantes.
1: El gobierno dice que era muy difícil anticiparse en Ceuta entre críticas de la oposición y de sus socios por la gestión.
0: El Congreso aprueba la nacionalización de saharauis en plena polémica con Marruecos y por la ley de nietos.
1: El Supremo frenó la ley de nietos para la transparencia de las elecciones y ante la magnitud del aumento del censo.
0: Vitoria, atropellada una mujer de 91 años por una ciclista de 13 años.
1: Deportes, ciclismo, Enric Mas salva la crono con nota, solo pierde 33 segundos con Roglic y sigue líder de la vuelta con una ventaja de 1 minuto y 37 segundos.
0: Radio Hora, 8:02 minutos, hora exacta. Más titulares de noticias internacionales.
1: El Banco Central Europeo sube los tipos de interés ante la incertidumbre por el repunte de la inflación.
0: Marruecos rechaza ser chivo expiatorio e insiste en que no hay pruebas de su implicación en Ceuta.
1: La presidenta de la Comisión Europea, Ursula von der Leyen, reivindica 25 años después del 11 de septiembre la unidad entre Europa y Estados Unidos frente a las nuevas amenazas.
0: Rusia lanza su último ataque contra la economía de guerra ucraniana en Mykolaiv y deja al menos 4 muertos.
1: Donald Trump promete $5,000 para cada adulto estadounidense si los republicanos ganan las elecciones de mitad de mandato.
0: Mueren 4 palestinos, incluidas 2 niñas, en un bombardeo de Israel contra el norte de Gaza.
1: Dinamarca prepara una prohibición total de los móviles en los colegios tras los malos resultados de sus alumnos en el último informe PISA.
0: Radio Hora, 8:03 minutos, hora exacta. Titulares con la actualidad en la Comunidad de Madrid.
1: La presidenta regional, Isabel Díaz Ayuso, hace examen de su gestión en el debate sobre el estado de la región con 100 anuncios, sin mención al ático y el foco puesto en la crisis nacional.
0: La Comunidad de Madrid amplía a 35 años las ayudas de 14.500 euros por nacimiento del tercer hijo.
1: La presidenta regional anuncia también que Madrid va a ser la primera región europea con servicio de coches y taxis sin conductor.
0: A Alcalá de Henares fallece un trabajador de 59 años tras caer desde la cubierta de una nave industrial.
1: Móstoles, detenido un hombre tras intentar atropellar a un agente con un camión de reparto robado.
0: Griñón, herido grave un hombre de 45 años tras empotrar su turismo contra un árbol en una rotonda. Estos fueron los titulares.
1: Y esta es la hora.
0: 8:04 minutos, hora exacta.
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0: Y nos vamos hasta la Agencia Estatal de Meteorología y nos informa Isabel Escribano. Isabel, buenos días.
3: Buenos días. Hoy subirán las temperaturas y lo seguirán haciendo de forma progresiva durante los próximos días con jornadas calurosas a partir del domingo o lunes. Hoy bajarán en Canarias y se podrán superar localmente los 35 grados en el Valle del Guadalquivir. Continuamos con tiempo estable en la Península y Baleares con cielos poco nubosos o despejados de cara a la jornada de hoy, también para el fin de semana debido a las altas presiones. Habrá intervalos de nubes en el norte de Canarias y en el área cantábrica al principio del día, al igual que nubes bajas en el Alto Ebro, regiones mediterráneas e interiores del cuadrante sureste, con bancos de niebla matinales dispersos.

0: 29%. En Vitoria-Gasteiz, la temperatura a estas horas es de 7 grados, hay bancos de niebla y la máxima prevista para hoy es de 23 grados centígrados. No hay previsión de lluvias, anochecerá a las 8:27 de la tarde y la humedad relativa del aire 99%. Radio Hora, 8:06 minutos, hora exacta.
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0: El Tribunal Supremo basa su decisión de decretar la suspensión cautelar del voto de los nacionalizados por la ley de nietos en que existe un peligro fundado, real y serio, de poder afectar gravemente a la objetividad y transparencia de las elecciones que se celebrarán, en principio, el próximo año.
3: Así lo pone de manifiesto la Sala de lo Contencioso Administrativo del Alto Tribunal en los autos a través de los que toma una medida que ha sido cuestionada por el Gobierno.
0: La Sala expone que existe ese riesgo de alteración del censo electoral por la vía de un incremento excepcional de la cifra de nuevos inscritos en el censo de residentes en el exterior, que afecta también a su regularidad jurídica.
3: Del mismo modo apunta que desde los últimos comicios de 2023 y hasta el pasado 1 de julio, dicho censo se ha incrementado ya en 408.000 personas, un incremento que está en constante evolución.
0: Los autos, con las medidas cautelares impuestas por el Tribunal Supremo, cuentan con el voto particular de la magistrada María Alicia Millán, que asegura que no procedía la adopción de las medidas cautelares.
3: Según su escrito, el auto anticipa un pronunciamiento sobre cuestiones que constituyen el objeto principal del debate jurídico y están reservadas al examen de fondo.
0: Radio Hora. 8:07 minutos, hora exacta. Hoy es viernes 11 de septiembre de 2026, en Día de los Patriotas en Estados Unidos. Santo oral del día, Cueva Santa, Proto, Jacinto, Félix, Régula, Juan Gabriel, Pafnucio, Paciente, Leodino, Adelfio y Elías. Hoy cumple 64 años el exfutbolista español Julio Salinas. También hoy cumple años 49 Jock Buckland, guitarrista británico de la banda Coldplay. Hoy hubiese cumplido años el pedagogo y santo español José de Calasanz. Radio Hora. 8:08 minutos, hora exacta. Ceuta ha afrontado una nueva noche de tensión después de que un incendio se haya declarado en el campamento situado frente a las naves del Tarajal, donde dormían cientos de inmigrantes. Las llamas han obligado a desalojar la zona y han movilizado a bomberos, policía nacional, policía local y militares. El fuego ha quedado localizado en la parte delantera de las naves y ha afectado también a varios vehículos. La carretera cercana ha quedado bajo control policial y se ha establecido un perímetro de seguridad mientras continúan las labores de extinción y las fuerzas de seguridad tratan de esclarecer el origen del incendio. Tal día como hoy, del año 1941, en Estados Unidos, empiezan las excavaciones para la construcción del Pentágono. Radio Hora. 8:09 minutos, hora exacta. ¿Problemas de audición? 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La Junta de Gobierno del Ayuntamiento de Madrid aprobó ayer la constitución de la Junta de Compensación de las Antiguas Instalaciones Militares de Campamento, un ámbito en el que está prevista la construcción de 10.700 viviendas.
3: Además, el consistorio ha reclamado al Ministerio de Vivienda que dé la máxima agilidad a la urbanización de los terrenos y ha reiterado que será Casa 47 la entidad encargada de llevar a cabo los trabajos de urbanización y la posterior construcción de las viviendas.
0: Radio Hora. 8:10 minutos, hora exacta. 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

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Radio Hora, 8:11 minutos, hora exacta. 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

0: 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Complementario el 32, reintegro el 8. 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Complementario el 3, reintegro el número 5. 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Número sueño, el 4. Radio Hora. 8:12 minutos, hora exacta.
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0: Radio Hora. 8:13 minutos, hora exacta. Y a continuación, vamos a hacer un repaso de las temperaturas por algunos de los municipios de la Comunidad de Madrid. En estos momentos, Alcalá de Henares registra una temperatura de 15 grados.
2: 16 en Navalcarnero.
0: 15 Alcobendas.
2: 16 en Parla.
0: 16 Alcorcón.
2: 15 en Pinto.
0: 15 también en Aranjuez.
2: Pozuelo de Alarcón, 14.
0: 15 en Arganda del Rey.
2: Rascafría, 13.
0: Arroyomolinos, 15 grados.
2: Rivas de hacia Madrid, 15.
0: Humanes de Madrid, 15.
2: San Agustín del Guadalís, 14.
0: 15 en Boadilla del Monte.
2: 15 en San Fernando de Henares.
0: Villanueva del Pardillo, 15 grados.
2: San Lorenzo del Escorial, 14.
0: 13 en Buitrago del Lozoya.
2: 15 en San Sebastián de los Reyes.
0: 14 en Collado Villalba.
2: Sevilla la Nueva, 15.
0: Majadahonda, 14 grados.
2: Somosierra, 13.
0: Las Rozas, 14.
2: Torrejón de Ardoz, 16.
0: Colmenar Viejo, 14 grados.
2: Torrejón de la Calzada, 15.
0: 16 en Coslada.
2: 15 en Torrejón de Velasco.
0: 15 el Álamo.
2: Torrelodones, 14.
0: Fuenlabrada, 15.
2: Tres Cantos, 15.
0: Getafe, 15 grados.
2: Valdemorillo, 16.
0: Leganés, 16.
2: 15 en Valdemoro.
0: Moraleja de Medio, 14.
2: Villanueva de la Cañada, 15.
0: 15 en Móstoles.
2: Villaviciosa de Odón, 15 grados.
0: En estos momentos en el centro de Madrid, 16 grados la temperatura. La máxima para hoy, en la capital de España, 32. Radio Hora. 8:14 minutos, hora exacta.
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0: Radio Hora, 8:15 minutos, hora exacta.
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0: Titulares de noticias que ampliamos minuto a minuto con las voces informativas de
2: Fernando Ballesteros
0: y Gerardo Quintana. En los controles de audio, Pablo Fernández. Titulares nacionales.
2: La presidenta del Consejo General del Poder Judicial y del Supremo, Isabel Perelló, califica de extrema gravedad la acusación a los jueces de adoptar decisiones por razones políticas y no jurídicas.
0: Barcelona detienen al líder de la macroestafa inmobiliaria de lujo Casa tras 9 meses fugado. Estaba oculto bajo el fregadero de la casa de su madre.
2: El ministro de Transportes, Óscar Puente, cree que no hubo avisos claros y con tiempo para evitar la entrada masiva en Ceuta.
0: El exdirector general de la Guardia Civil, Leonardo Marcos, niega presiones a la UCO ante el juez del caso Leire 10.
2: Vitoria, detenidos 3 jóvenes por intentar robar un coche.
0: Radio Hora, 8:16 minutos, hora exacta. Más titulares de noticias internacionales.
2: La embajadora de Israel reprocha al gobierno que les usen de cortina de humo de Ceuta y defiende la soberanía española en la ciudad.
0: Los ríos de todo el mundo transportan unas 263.000 toneladas de microplásticos al océano en 2022.
2: Detenido en Rusia, un guardia de seguridad de la embajada de Reino Unido por supuesto complot con Ucrania.
0: Agosto de 2026 se convierte en el mes más cálido jamás registrado, 1,65 grados centígrados por encima de los niveles preindustriales.
2: El barril de petróleo Brent se dispara hasta los $105, mientras el IBEX 35 se congela ante la subida de tipos del Banco Central Europeo.
0: Radio Hora 8, 17 minutos, hora exacta. Más titulares de noticias, ahora con la actualidad en la Comunidad de Madrid.
2: El Plan Vive de Madrid suma 2.500 pisos más para menores de 35 años y habrá 450 millones para rehabilitar barrios enteros en la región.
0: La línea 6 del Metro de Madrid, la circular, abrirá las 24 horas todos los fines de semana cuando funcione con trenes sin conductor.
2: El Ayuntamiento de la capital niega que sus contratos frenen la subida salarial de las educadoras en huelga.
0: Torrejón de Ardoz, detenidas dos personas tras ocupar una vivienda.
2: Los primeros cortes debido al Gran Premio de Fórmula 1 de este fin de semana comienzan sin grandes incidencias de tráfico, según el ayuntamiento.
0: Y hasta aquí los titulares. Radio Hora. 8:17 minutos, hora exacta.
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0: Y nos vamos hasta la Agencia Estatal de Meteorología. Allí nos informa Isabel Escribano. Isabel, buenos días.
6: Buenos días. Hoy en la Comunidad de Madrid las temperaturas máximas irán en ascenso de forma ligera en puntos de la sierra, alcanzando 26 grados en Navacerrada, 29 en Collado y Villalba, 30 grados en Madrid y Majadahonda, 31 en Getafe, Móstoles y San Sebastián de los Reyes y 32 en Alcalá de Henares y en Aranjuez. Seguirán subiendo de forma progresiva hasta principios de la próxima semana. Los cielos estarán despejados y el viento soplará flojo de nordeste hasta mediodía, que rolará a suroeste. Es una información de AEMET.
0: Gracias, Isabel Escribano. En estos momentos, en el centro de Madrid, tenemos una temperatura de 16 grados. La máxima prevista para hoy en la capital de España, 32. El cielo está despejado y no hay previsión de lluvias para hoy. Anochecerá oficialmente en la capital a las 8:30 minutos de la tarde. La humedad relativa del aire en estos momentos es del 29%. Y en Vitoria-Gasteiz, en estos momentos 8 grados la temperatura, hay bancos de niebla, la máxima prevista para hoy en la capital alavesa 23, no hay previsión de lluvias para hoy y la humedad relativa del aire es del 97%. Anochecerá oficialmente en Vitoria en el día de hoy a las 8:27 minutos de la tarde. Radio Hora, 8:19 minutos, hora exacta.
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0: Hoy es viernes 11 de septiembre de 2026. Tal día como hoy, del año 1609, en España se da la orden de expulsión contra los musulmanes no convertidos de Valencia, y este será el inicio de la expulsión de todos los musulmanes de España. Radio Hora, 8:20 minutos, hora exacta. 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
0: Con Fernando Ballesteros.
2: La selección española ya está en las semifinales del Mundial de Baloncesto Femenino que se está disputando en Alemania. Ayer España venció 89-66 a Australia en un partido dominado prácticamente de principio a fin por la selección de Miguel Méndez. Los primeros triples de Illana Martín empezaron a marcar las diferencias, sustentadas luego por una aparición estelar, aunque fugaz, de la veterana Alba Torrens, con otros dos lanzamientos desde la línea de tres puntos. Al final, la mejor jugadora de la selección española fue la polivalente Alicia Bea Flores con sus 10 puntos, 5 rebotes y 4 asistencias, bien secundada por una gran actuación coral de una selección que tiene su premio. Está ya en unas semifinales en las que se verá las caras el próximo sábado con la selección de Estados Unidos. En la otra semifinal se enfrentarán Francia y la organizadora Alemania.
0: Tal día como hoy, del año 1972, en Múnich, Alemania, se clausura la vigésima edición de la Olimpiada. Radio Hora. 8:21 minutos, hora exacta.
2: Enric Mas cada vez tiene más cerca el triunfo final en la Vuelta Ciclista a España. El ciclista sigue portando el maillot rojo de líder y con una buena ventaja de 1 minuto y 37 segundos, y eso después de enfrentarse ayer a la contrarreloj de Jerez de la Frontera, una lucha contra el crono de 25 kilómetros en la que tan solo perdió 33 segundos frente a Roglic, todo un especialista en este tipo de pruebas. Al final, en los últimos kilómetros, incluso pudo reducir esos parciales para conservar una ventaja que se antoja más que suficiente para que Enric Mas pueda subirse al primer escalón del podio el próximo domingo.
0: Tal día como hoy, del año 1999, la tenista Serena Williams, a 2 semanas de su cumpleaños, de los 18, gana su primer torneo del Grand Slam, el US Open, siendo la primera mujer afroamericana en ganar un Grand Slam desde Althea Gibson en 1958. Radio Hora. 8:22 minutos, hora exacta. Concluyen las deportivas.
2: Y concluyó ayer una nueva jornada, la primera de la Liga de Campeones, de la fase final de la máxima competición continental en fútbol, con la disputa de 6 partidos. Eso sí, ayer no hubo equipos españoles en liza. Los resultados fueron los siguientes: Fenerbahce 1, Roma 1, PSV Eindhoven 1, Shakhtar Donetsk 1, Bayern de Múnich 5, Bodoglin 0, como 1907 4, Red Bull Leipzig 1, Manchester United 4, Shava 0 y Slavia de Praga 2, Lens 3. Y sin abandonar el fútbol, reseñar que esta noche comienza una nueva jornada del Campeonato Nacional de Liga a las 9 con el partido que van a disputar en el Ramón Sánchez Pizjuán, el Sevilla y el Valencia. Y el fin de semana va a estar marcado por la disputa en España, en Madrid, en el circuito de IFEMA del Gran Premio de Fórmula 1.
0: Tal día como hoy, del año 2016, en Madrid, el ciclista colombiano Nairo Quintana es campeón de la Vuelta Ciclista a España. 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Radio Hora, 8:24 minutos, hora exacta. La Junta de Gobierno del Ayuntamiento de Madrid aprobó ayer la constitución de la Junta de Compensación de las Antiguas Instalaciones Militares de Campamento, un ámbito en el que está prevista la construcción de 10.700 viviendas. Las piscinas de verano de la capital española, gestionadas por el Ayuntamiento de Madrid, han contabilizado 3.148.089 visitas durante esta temporada estival, frente a las 2.817.000 registradas durante el año pasado. Además, han superado por primera vez los 5 millones de plazas disponibles, alcanzando un récord histórico.
2: Lo anunció ayer la vicealcaldesa Inma Sanz durante la rueda de prensa posterior a la Junta de Gobierno, en la que presentó el balance de estas instalaciones tras el cierre de una temporada que arrancó el pasado 15 de mayo, coincidiendo con el Día de San Isidro.
0: Radio Hora. 8:25 minutos, hora exacta.
8: Sol y su horóscopo. Aries.
9: Demuestra tu amor de manera creativa y romántica, amigo Aries. Escucha tu interior para expresar tus sentimientos de manera auténtica y profunda. Sorprende a tu pareja con gestos emotivos.
8: Tauro.
9: Recuerda la importancia de cuidar tu bienestar. Saca tiempo de donde puedas para hacer actividades creativas, meditar o escuchar música para nutrir y equilibrar tus emociones.
8: Géminis.
9: Evita involucrarte en dramas innecesarios y mantén la calma en situaciones complicadas a lo largo del día. Cultiva la paciencia y verás resultados positivos. Salud, bien.
8: Cáncer.
9: Enfoca tus metas y sueños. Tu optimismo puede hacer que atraigas algo bueno y repercuta en el trabajo. Aprovecha toda esa energía que tienes hoy para avanzar en otras cosas relacionadas con el deporte o el hogar.
0: Radio Hora. 8:26 minutos, hora exacta.
8: Sol y su horóscopo. Leo.
9: Tienes varias oportunidades laborales a tu alcance. Si no eliges una, se pasará el tren. Lograrás avanzar en el trabajo más de lo que esperabas.
8: Virgo.
9: No será de tus mejores días en todos los aspectos. No obstante, no será el peor. En las finanzas es posible que aumenten gracias a un ascenso profesional.
8: Libra.
9: Controla las cuentas de ahorro. Bien en el trabajo y en tus relaciones de pareja. Salud, muy bien.
8: Escorpio.
9: Es el signo del día. En el trabajo te harán una propuesta de la cual debes tomar una decisión. El asunto no está claro, pero tienes que posicionarte. Salga lo que salga, estará bien. Tu número de la suerte, el 5.
0: Radio Hora. 8:27 minutos, hora exacta.
8: Sol y su horóscopo.
0: Sagitario.
9: Los nervios te están haciendo pasar una mala situación. Respira, mantén la calma y piensa si merece la pena seguir sufriendo. Finanzas, bien.
8: Capricornio.
9: Te espera un largo día de emociones. Si no sabes por dónde tirar, no te posiciones. Te rodea alguien envidioso en la familia. Debes alejarte un tiempo de esa persona. Salud, bien.
8: Acuario.
9: Estás en conexión con el agua, estás fluyendo y todo parece salir bien. Disfruta de unos buenos baños termales que purifiquen todavía más tus sensaciones. Dinero, regular.
8: Piscis.
9: Es hora de superar uno de tus mayores temores. Si te supera mentalmente, puedes darte un paseo y respirar profundamente. Nada es tan dramático como lo parece en tu cabeza. Salud normal.
0: Radio Hora. 8:28 minutos, hora exacta.
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0: El mukbang es una de las modas más virales de las redes sociales. La práctica es de lo más sencilla. Simplemente los creadores de contenido se graban comiendo grandes cantidades de comida. Un ejercicio que le ha costado a una influencer china la vida después de hacerse famosa por sus publicaciones. Chen Ziyi tenía 24 años y era conocida en internet como Jin Jin. La joven falleció el 17 de agosto, pero hasta el 4 de septiembre no habían dado a conocer la noticia. Contaba con más de 1 millón de seguidores en las redes sociales gracias a sus directos. Sin embargo, en las últimas semanas había desaparecido. En su último vídeo, fechado el 14 de agosto, Jin Jin explicó que había estado hospitalizada. Debido a los atracones, había bajado la concentración de potasio en la sangre, una dolencia que le ha terminado costando la vida.
1: Radio Hora. 8:29 minutos, hora exacta. 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
1: 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Voces informativas:
0: Fernando Ballesteros
1: y Gerardo Quintana. En los controles de audio, Pablo Fernández. Titulares de noticias que ampliamos minuto a minuto. Nacionales. La jueza de la Audiencia Nacional solicita a Bolaños los documentos desclasificados sobre la crisis en Ceuta. El Congreso tumba la iniciativa del PSOE para que Núñez Feijóo declare cómo paga su piso en Madrid.
0: La Fiscalía ve alarmante la concentración de ciberviolencia en adolescentes. El 28% de chicas de 16 y 17 la ha sufrido.
1: Las muertes por suicidio en nuestro país bajan a 3.808 en 2025, tercer descenso anual consecutivo.
0: Deportes, baloncesto. España derrota a Australia 89-66 y se clasifica para las semifinales del Mundial Femenino.
1: Radio Hora, 8:31 minutos, hora exacta. Más titulares de noticias internacionales.
0: El Banco Central Europeo sube los tipos de interés ante la incertidumbre por el repunte de la inflación.
1: Marruecos rechaza ser chivo expiatorio e insiste en que no hay pruebas de su implicación en Ceuta.
0: La presidenta de la Comisión Europea, Ursula von der Leyen, reivindica 25 años después de los atentados del 11 de septiembre la unidad entre Europa y Estados Unidos frente a las nuevas amenazas.
1: Dinamarca prepara una prohibición total de los teléfonos móviles en los colegios tras los malos resultados de sus alumnos en el informe PISA. Radio Hora. 8:32 minutos, hora exacta. Titulares con la actualidad en la Comunidad de Madrid.
0: La presidenta regional, Isabel Díaz Ayuso, hace examen de su gestión en el debate sobre el estado de la región con 100 anuncios, sin mención al ático y el foco puesto en la crisis nacional.
1: La Comunidad de Madrid amplía a 35 años las ayudas de 14.500 euros por nacimiento del tercer hijo.
0: La presidenta regional anuncia también que Madrid será la primera región europea con servicio de coches y taxis sin conductor.
1: Alcalá de Henares, fallece un trabajador de 59 años tras caer desde la cubierta de una nave industrial.
0: Móstoles, detenido un hombre tras intentar atropellar a un agente con un camión de reparto robado.
1: Griñón, herido grave un hombre de 45 años tras empotrar su turismo contra un árbol en una rotonda. Estos fueron los titulares.
0: Y esta es la hora.
1: 8:33 minutos, hora exacta.
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1: Y nos vamos hasta la Agencia Estatal de Meteorología. Allí nos informa Isabel Escribano. Isabel, buenos días.
4: Buenos días. Hoy subirán las temperaturas y lo seguirán haciendo de forma progresiva durante los próximos días, con jornadas calurosas a partir del domingo o lunes. Hoy bajarán en Canarias y se podrán superar localmente los 35 grados en el Valle del Guadalquivir. Continuamos con tiempo estable en la península y Baleares, con cielos poco nubosos o despejados. De cara a la jornada de hoy, también para el fin de semana, debido a las altas presiones, habrá intervalos de nubes en el norte de Canarias y en el área cantábrica al principio del día, al igual que nubes bajas en el Alto Ebro, regiones mediterráneas e interiores del cuadrante sureste, con bancos de niebla matinales dispersos y también con tendencia a despejar. En Canarias habrá nubes en el norte de las islas montañosas, con precipitaciones débiles que tenderán a cesar abriéndose claros, y estará poco nuboso en general en el resto. Es una información de AEMET.
5: Gracias, Isabel Escribano. 17 grados, la temperatura en estos momentos en el centro de Madrid, de la máxima para hoy en la capital de España 31. El cielo está despejado y no hay previsión de lluvias para hoy. Anochecerá oficialmente en la capital a las 8:30 minutos de la tarde. La humedad relativa del aire en estos momentos es del 29%. Y a estas horas, en Vitoria-Gasteiz, la temperatura es de 8 grados. La máxima prevista para hoy en la capital alavesa es de 23, hay bancos de niebla y no hay previsión de lluvias para hoy. La humedad relativa del aire, 97%. Anochecerá oficialmente en Vitoria en el día de hoy a las 8:27 minutos de la tarde. Radio Hora, 8:35 minutos, hora exacta.
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5: No midas tu riqueza por el dinero que tienes. Mídela por aquellas cosas que tienes y que no cambiarías por dinero. Paulo Coelho.
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5: Radio Hora, 8:36 minutos, hora exacta.
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5: Y vamos a conocer cómo se circula en estos momentos por las vías madrileñas. Desde el Gabinete de Tráfico del Ayuntamiento de Madrid nos informa Beatriz Gómez. Beatriz, buenos días.
6: Hola, muy buenos días. Comienza a mejorar la circulación en la M30, donde hasta ahora ya solo encontramos complicaciones en el arco oeste entre el Puente de Ventas y Costa Rica en sentido A1. Por el contrario, en las entradas sí seguimos encontrando complicaciones en numerosos puntos, como Avenida de América, la prolongación de O'Donnell, el enlace de la A3 con la Plaza del Conde de Casal, Avenida de la Memoria, la A1 y los nudos norte de Colmenar hacia la Plaza de Castilla.
5: Pues Beatriz, muchísimas gracias y te deseamos un feliz viernes y un feliz fin de semana. Hasta el lunes.
6: Igualmente, hasta el lunes.
5: Radio Hora, 8:37 minutos, hora exacta. La ministra de Sanidad, Mónica García, informó ayer, en Día Mundial para la Prevención del Suicidio, que el año pasado se produjeron 3.808 muertes por esta causa en España, según las cifras provisionales.
0: Esto supone el tercer descenso anual consecutivo de fallecimientos por suicidio, con una disminución de 145 respecto a 2024 y de 419 en comparación con 2022, así como una reducción acumulada superior al 10%.
5: El Consistorio de Madrid ha insistido en que los contratos municipales con las empresas concesionarias de las escuelas infantiles de la capital de España tienen margen para asumir el incremento salarial reclamado por las trabajadoras en huelga, y ha señalado a la negociación del convenio colectivo como vía para desbloquear el conflicto.
0: Las educadoras infantiles mantienen una huelga indefinida desde el pasado 7 de abril, con la que reclaman salarios dignos, una reducción de las ratios, la incorporación de una pareja educativa en las aulas y el reconocimiento de su categoría profesional.
5: Radio Hora, 8:38 minutos, hora exacta. 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La Guardia Civil ha detenido en Barcelona al supuesto líder de la macroestafa inmobiliaria de lujo Casa, Carlos García Roldán, más conocido como Charlie, tras 9 meses fugado. Fue arrestado ayer en el domicilio de su madre y fuentes conocedoras del operativo han detallado que García Cortés se encontraba oculto en un hueco debajo del fregadero de la cocina.
0: El Instituto Armado mantenía una investigación abierta en virtud de la orden de búsqueda, captura y detención dictada en diciembre por la Audiencia Provincial de Baleares. Fue condenado a 14 años y 9 meses de prisión como autor de delitos de estafa agravada, pertenencia a grupo criminal, insolvencia punible y blanqueo de capitales.
5: Radio Hora, 8:39 minutos, hora exacta.
1: 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Radio Hora, 8:40 minutos, hora exacta.
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5: Muchas personas comen de manera compulsiva cuando sienten determinadas emociones, ya sean positivas, negativas o simplemente estresantes. Esto es lo que conocemos como hambre emocional y a menudo se relaciona con trastornos de la conducta alimentaria.
0: Ahora, un artículo ha indagado en los factores que confieren vulnerabilidad a los adolescentes ante el hambre emocional y cómo varias prácticas educativas de los padres, como usar la restricción de comida como castigo o la comida como recompensa, pueden jugar un papel clave.
5: Los autores de este estudio decidieron investigar no solo la interacción entre los padres al alimentar a los niños, sino también qué aprenden los niños al ver a los padres comer. Continuará en el próximo minuto, Radio Hora. 8:41 minutos, hora exacta. Recompensar a los niños con comida favorece que coman por ansiedad de mayores. Conclusión.
0: Los investigadores encontraron que el uso de la restricción de comida como castigo o como recompensa, así como la vigilancia sobre los niños al comer, parecieron aumentar la incidencia del hambre emocional, especialmente en instancias en las que los adolescentes ya empleaban otras tácticas maladaptativas para regular sus emociones.
5: Esto sugiere, según afirman, que la conducta de los padres continúa suponiendo una influencia importante en la conducta alimentaria de los niños hasta bien entrada la adolescencia. Además, estos resultados abren la puerta a profundizar en el modo en el que los aprendizajes sobre la comida repercuten en conductas futuras. Y hasta aquí, los minutos de la salud. Radio Hora, 8:42 minutos, hora exacta.
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5: Y vamos a conocer cómo se circula en estos momentos por las carreteras españolas. Desde la Dirección General de Tráfico nos informa de nuevo Marta Míguez. Marta, buenos días.
8: Muy buenos días. En estos momentos seguimos pendientes de varios accidentes en la entrada a Madrid por la A4 a su paso por Valdemoro y también en la salida de Urense por la A52 a su paso por Utariz. Precaución en estos puntos. También registramos tráfico lento en el resto de entradas a la capital por la A1 en Las Tablas, A2 en Torrejón y Canillejas, A4 en Butarque, a 5 en Alcorcón y a 6 en Torrelodones. Se complica en Toledo la A42 en Illescas hacia Madrid y en Santa Bárbara sentido Las Nieves, en Valencia la A7 en Vétera y Loriguilla en sentido Alicante, también en Murcia la entrada por la MU32 en Molina de Segura y la A7 en Totana hacia Almería y retenciones en Málaga en la entrada por la A357 a su paso por Teatinos.
5: Pues Marta, muchísimas gracias y te deseamos un feliz día y un feliz fin de semana. Hasta lunes.
8: Hasta lunes.
5: Radio Hora. 8:43 minutos, hora exacta. Un trabajador de 59 años falleció ayer en la localidad madrileña de Alcalá de Henares después de precipitarse desde una altura aproximada de 8 metros mientras se encontraba trabajando en la cubierta de una nave industrial.
0: El accidente tuvo lugar sobre las 9 y cuarto de la mañana en una nave ubicada en el número 12 de la calle Argentina, donde se personaron efectivos de la Policía Nacional y de la Policía Local de Alcalá de Henares, además de sanitarios del SUMA 112.
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5: Radio Hora. 8:44 minutos, hora exacta. Tal día como hoy, del año 1926, en Roma, Italia, en un atentado contra Benito Mussolini, resultan heridos 8 transeúntes. También a tal día como hoy, del año 1973, en Chile, gran parte de las Fuerzas Armadas y de Carabineros, lideradas por los generales Augusto Pinochet, Gustavo Leig, José Toribio Merino y César Mendoza, perpetran un golpe de Estado, derrocan al gobierno socialista del presidente Salvador Allende y se da inicio a la dictadura militar que duraría 17 años. También a tal día como hoy, del año 1978, en Camp David, se encuentran Jimmy Carter, presidente de Estados Unidos, Anwar al-Sadat, presidente de Egipto, y Menachem Begin, primer ministro de Israel, y acuerdan un marco para la paz entre Israel y Egipto y una paz extensa en Oriente Medio. Radio Hora, 8:45 minutos, hora exacta.
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5: Titulares de noticias que ampliamos minuto a minuto con las voces informativas de
0: Fernando Ballesteros
5: y Gerardo Quintana. En los controles de audio, Pablo Fernández. Titulares nacionales.
0: La presidenta del Consejo General del Poder Judicial y del Tribunal Supremo, Isabel Perello, califica de extrema gravedad acusar a los jueces de adoptar decisiones por razones políticas y no jurídicas.
5: Navarra acogerá a 5 niñas inmigrantes de Ceuta, las primeras tras la entrada masiva del pasado mes de julio.
0: El Congreso dice no al plan del Partido Popular ante la crisis de Ceuta, que solo apoyan Vox y Unión del Pueblo Navarro.
5: El Gobierno confía en la continuidad de SEAT más allá de 2030 y descarta entrar en su accionariado.
0: Cantabria, la Guardia Civil desarma a un hombre atrincherado en su casa de Ampuero que amenazaba con quitarse la vida.
5: Huelva, prisión sin fianza para los 3 detenidos por el tiroteo mortal en Isla Cristina. Radio Hora. 8:46 minutos, hora exacta. Seguimos adelante con más titulares de noticias internacionales.
0: La embajadora de Israel reprocha al gobierno que les usen de cortina de humo en Ceuta y defiende la soberanía española en la ciudad autónoma.
5: Agosto de 2026 se convierte en el mes más cálido jamás registrado, un grado con 65 décimas por encima de los niveles preindustriales.
0: Detenido en Rusia un guardia de seguridad de la embajada del Reino Unido por supuesto complot con Ucrania.
5: Los ríos de todo el mundo transportan unas 263.000 toneladas de microplásticos al océano durante el año 2022.
0: El barril de crudo Brent se dispara hasta los $105, mientras el IBEX 35 se congela ante la subida de tipos del Banco Central Europeo.
5: Radio Hora, 8:47 minutos, hora exacta. Titulares con la actualidad en la Comunidad de Madrid.
0: El Plan Vive Madrid suma 2.500 pisos más para menores de 35 años y habrá 450 millones de euros para rehabilitar barrios enteros en la región.
5: La línea 6 del Metro de Madrid, la circular, abrirá las 24 horas todos los fines de semana cuando funcione con trenes sin conductor.
0: El Ayuntamiento de la capital niega que sus contratos frenen la subida salarial de las educadoras en huelga.
5: Los primeros cortes por la Fórmula 1 comienzan sin grandes incidencias de tráfico, según informa el Ayuntamiento de Madrid.
0: Las piscinas municipales baten récord de plazas y superan los 3.100.000 visitas el pasado verano.
5: Torrejón de Ardoz, detenidas 2 personas tras ocupar una vivienda. Y hasta aquí, los titulares. Radio Hora, 8:47 minutos, hora exacta.
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5: Y nos vamos hasta la Agencia Estatal de Meteorología. Allí nos informa Isabel Escribano. Isabel, buenos días.
4: Buenos días. Hoy en la Comunidad de Madrid las temperaturas máximas irán en ascenso de forma ligera en puntos de la sierra, alcanzando 26 grados en Navacerrada, 29 en Collado y Villalba, 30 grados en Madrid y Majadahonda, 31 en Getafe, Móstoles y San Sebastián de los Reyes y 32 en Alcalá de Henares y en Aranjuez. Seguirán subiendo de forma progresiva hasta principios de la próxima semana. Los cielos estarán despejados y el viento soplará flojo de nordeste hasta mediodía, que rolará a suroeste. Es una información de AEMET.
5: Gracias, Isabel Escribano. En estos momentos, en el centro de Madrid, tenemos una temperatura de 17 grados. La máxima prevista para hoy en la capital de España, 31. El cielo está despejado y no hay previsión de lluvias para hoy. La humedad relativa del aire en estos momentos es del 28%. Anochecerá oficialmente en la capital a las 8:30 minutos de la tarde. 9 grados la temperatura a estas horas en Vitoria-Gasteiz. Continúan los bancos de niebla y la máxima prevista para hoy en la capital alavesa es de 23 grados. La humedad relativa del aire 98% y anochecerá oficialmente en Vitoria a las 8:27 minutos de la tarde. Radio Hora. 8:49 minutos, hora exacta.
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5: Radio Hora. 8:50 minutos, hora exacta. Se cumplen hoy 25 años de los atentados que cambiaron el mundo cuando dos aviones comerciales impactaron contra las Torres Gemelas de Nueva York el 11 de septiembre de 2001. Las imágenes de aquel 11S no se han ido de todo de nuestras retinas. Tal día como hoy, como decimos, de 2001, tuvieron lugar los ataques de terrorismo más descarnado hacia Occidente. Las Torres Gemelas de Nueva York, en Estados Unidos, son reducidas a escombros tras el impacto de aviones de línea que habían sido previamente secuestrados. Un tercer avión se estrella contra el Pentágono y un cuarto avión se estrella en Pensilvania gracias a que los pasajeros se amotinaron contra los secuestradores. Los ataques se convirtieron en el peor ataque a los Estados Unidos en sus más de 200 años de historia. Cerca de 3.000 personas fallecieron en los atentados cometidos por el grupo terrorista Al-Qaeda y cientos más fallecieron en los años posteriores debido a las enfermedades causadas por las miles de toneladas de escombros tóxicos resultado de la caída de las Torres Gemelas. Vamos a recordar aquel trágico suceso.
11: Están viendo imágenes de una de las torres del World Trade Center en Nueva York. Un avión, según las informaciones de que disponemos a esta hora, no sabemos si es un avión o una avioneta, se ha estrellado contra la parte superior de una de las dos torres. Son las 9 de la mañana, ahora en Nueva York aproximadamente. Varias de las últimas plantas afectadas por ese incendio.
12: Al parecer, una avioneta acaba de estrellarse en Nueva York contra las conocidas Torres Gemelas.
11: Entonces, las últimas informaciones hablan de la posibilidad de que hayan sido dos aviones los que han chocado contra el edificio. Es una de las Torres Gemelas. Pero no se descarta, además, según las noticias que nos están llegando, que se trate de algún atentado suicida. Vamos a ver, estamos viendo que están las dos torres afectadas.
13: Parece que se está confirmando que hay un segundo aparato.
12: Ricardo Ortega. Ricardo, ¿qué ha sucedido en una de las torres?
14: Hola, buenas tardes, Matías. Se acaba de producir hace escasos minutos una avioneta, parece que se ha estrellado contra una de las Torres Gemelas. Puedo ver en estos momentos cómo está la cúpula de la torre, absolutamente envuelta en humo. Y hasta este momento se desconoce si ha sido un accidente o un acto terrorista.
12: Es que es un boquete tremendo el que ha producido, ¿eh?
14: Sí, es un boquete tremendo, además el fuego.
12: Bueno, y ahora de repente una explosión.
14: Es que otro avión volando muy bajo.
12: No, la otra torre, Ricardo, la otra torre. Ha impactado en la otra torre.
11: Un segundo avión, el que ha chocado contra la otra torre gemela. Parece ser que el presidente George Bush va a hablar.
12: Entonces, es otro avión, parece, el que se ha estrellado en la otra torre.
11: Nosotros lo que sabemos es que en los alrededores la gente corre despavorida.
15: Se confirma la versión atentado en Nueva York y evidentemente coincide con el hecho de que esté ardiendo una parte del Pentágono. En agosto de 1996, Osama Bin Laden presentó la declaración de yihad llamando a todos los musulmanes a que atentaran contra personas civiles o militares americanos o sus aliados. Parece que se había preparado con bastante antelación esta serie de atentados en cadena.
12: Parece un efecto dominó, ¿eh?, que va arrastrando piso por piso, y estamos hablando de más de ciento y pico pisos, uno detrás de otro, hacia el suelo.
13: Se está derruyendo. Hay una de las torres gemelas que está cayéndose físicamente en este momento.
11: Ahí está. Sí, Carlos, nos llegan en ese momento las imágenes. Efectivamente, se ha desplomado la segunda torre.
13: La segunda torre se ha desplomado completamente.
16: Pues ahí teníamos ese día que yo creo que nadie olvidaremos. Yo, de hecho, recuerdo aquel día perfectamente. En aquel momento yo trabajaba en Agencia EFE, en el departamento de radio, en EFE Radio. Había acabado mi turno de mañana, había llegado a las 3 a mi casa a comer, y cuando puse el telediario, mientras iba a empezar a comer, de pronto pues vi lo que estaba contando Ana Blanco en la primera de Televisión Española. Y claro, pues aluciné, dije, ¿esto qué es? ¿Esto es una película? ¿Es real? Pues sí, por desgracia era real. No pude ni comer porque me tuve que volver a la Agencia EFE, pues evidentemente porque era pues un acontecimiento histórico, a nivel informativo y, bueno, pues la historia de Estados Unidos y a nivel mundial. Sí, ¿tú cómo recuerdas aquel día, Fernando?
0: Pues sí, también sabía trabajar, la verdad. Justo al llegar a casa, bueno, ya no es que se estuvieran produciendo los impactos contra las Torres Gemelas. Ya digamos que habían pasado 20, 25 minutos y me empecé a poner al día porque justo los impactos se habían producido en ese trayecto de metro, ¿no?, entre el lugar de trabajo y mi casa, pero sí, así fue, justo después de una jornada laboral.
16: Pues nada, descansen en paz aquellas víctimas que fallecieron, por desgracia, en este triste acontecimiento. Radio Hora, 8:55 minutos, hora exacta. Y a continuación, vamos a hacer un repaso por los principales titulares de noticias que les hemos venido ampliando desde las 7 en punto de la mañana.
0: Un incendio arrasa 40 chabolas junto a las naves del Tarajal y obliga a desalojar a cientos de migrantes en Ceuta.
16: Navarra acogerá a 5 niñas inmigrantes de Ceuta, las primeras tras la entrada masiva del mes de julio.
0: El Congreso aprueba la nacionalización de saharauis en plena polémica con Marruecos y por la ley de nietos.
16: Huelva, prisión sin fianza para los 3 detenidos por el tiroteo mortal en Isla Cristina.
0: Vitoria, ha atropellado a una mujer de 91 años de edad por un ciclista de 13 años.
16: Cantabria, la Guardia Civil desarma a un hombre atrincherado en su casa de Ampuero que amenazaba con quitarse la vida.
0: Deportes, Enric Mas se salva la crono con nota, solo pierde 33 segundos con Roglic y sigue líder de la Vuelta Ciclista a España con una ventaja de 1 minuto y 37 segundos.
16: Radio Hora, 8:56 minutos, hora exacta.
0: El Banco Central Europeo sube los tipos de interés ante la incertidumbre por el repunte de la inflación.
16: Agosto de 2026 se convierte en el mes más cálido jamás registrado, 1,65 grados centígrados por encima de los niveles preindustriales.
0: La presidenta de la Comisión Europea, Ursula von der Leyen, reivindica 25 años después de los atentados del 11 de septiembre la unidad entre Europa y Estados Unidos frente a las nuevas amenazas.
16: Los ríos de todo el mundo transportaron unas 263.000 toneladas de microplásticos al océano en 2022.
0: Mueren 4 palestinos, incluidas 2 niñas, en un bombardeo de Israel contra el norte de Gaza.
16: Radio Hora, 8:57 minutos, hora exacta.
0: La presidenta regional Isabel Díaz Ayuso hace examen de su gestión en el debate sobre el estado de la región con 100 anuncios, sin mención al ático y el foco puesto en la crisis nacional.
16: La línea 6 del Metro de Madrid, la circular, abrirá las 24 horas del día todos los fines de semana cuando funcione con trenes sin conductor.
0: La presidenta regional además anunció ayer que Madrid va a ser la primera región europea con servicio de coches y taxis sin conductor.
16: Las piscinas municipales han batido récord de plazas y superan los 3.100.000 visitas.
0: Alcalá de Henares, muere un trabajador de 59 años de edad tras caer desde la cubierta de una nave.
16: Torrejón de Ardoz, detenidas 2 personas tras ocupar una vivienda.
0: Móstoles, detenido un hombre tras intentar atropellar a un agente con un camión de reparto robado.
16: El Plan Vive de Madrid suma 2.500 pisos más para menores de 35 años y habrá 450 millones de euros para rehabilitar barrios enteros de la región madrileña. Y hasta aquí este resumen de noticias. Radio Hora, 8:58 minutos, hora exacta. 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
16: Radio Hora. 8:59 minutos, hora exacta. 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

0: 9 en punto de la mañana, 8 en punto en Canarias. Continúan en la sintonía de Radio Intercontinental Madrid 95.4 y 107.8 de la FM. También, si nos sintonizan desde Vitoria, en el País Vasco, será a través de la FM Musical, esa emisora que lleva desde el 1 de septiembre conectando con Radio Hora, con Radio Intercontinental, de 7 a 10 de la mañana para ofrecerles nuestro informativo en esta gran emisora también alavesa, con una gran selección musical de a las 24 horas y, como decimos, desde las 7 de la mañana cada día, de lunes a viernes, Radio Hora. Y bueno, pues tenemos al otro lado de hilo telefónico a su director, a Kevin Ibáñez. Kevin, buenos días.
1: Muy buenos días.
0: Bueno, bienvenido a Radio Intercontinental, a este bonus track de Radio Hora. Y oye, lo primero, muchísimas gracias por estar en esa zona de la geografía española, también haciendo partícipe de este informativo de Radio Hora. Y bueno, pues deseamos que funcione allí fenomenalmente, como lo hace aquí en Madrid.
1: Encantadísimo, y la verdad que está funcionando muy, muy bien, aunque son muy pocos días. La verdad es que hay muchos oyentes también escribiendo, diciendo que les gusta, que están informados. Bueno, hubo un día que también visteis una noticia de un premio de la Bolonoto y diciendo que ojalá fuera el... algún oyente decía que ojalá fuese yo, pero no era obviamente el acertado, porque si no, lo habríamos pasado, ¿no?, para que le pudierais entrevistar, ¿no?
0: Pues sí.
1: Pero sí, es un buen programa.
0: Bueno, pues nos alegramos muchísimo, Kevin, de que esté funcionando bien Radio Hora allí en Vitoria. Y bueno, pues tiempo al tiempo. Hay que dejar que las cosas maduren, como todo en la vida, y seguro que bueno, pues los amigos de Vitoria seguirán ahí fieles a FM Musical y a Radio Hora por las mañanas. Bueno, y aparte de saludarte, que para nosotros es un placer tenerte en antena en estos minutos, a Kevin Ibáñez, como decimos, director de FM Musical de Vitoria, 99.9 frecuencia modulada, también queríamos que nos hablases, porque ayer estuviste en el Festival de Televisión de Vitoria-Gasteiz, que celebra su edición número 18 hasta mañana 12 de septiembre en el Palacio de Congresos Europa de Vitoria. Y además, creo que inclusive has recibido también un premio, ¿no?
1: Así es, sí. Es un premio, bueno, la intrahistoria del premio es dentro de una fiesta que hace Televisión Española, bueno, Radio Televisión Española, para todos los compañeros que estamos cubriendo el Festival de Televisión, ¿no? Porque no todo va a ser trabajo, ¿no? Que la verdad es, son unas jornadas de trabajo muy intensas, pero muy bonitas también, ¿no? Obviamente. Y bueno, tuvo lugar ayer la fiesta y se hizo un saber y ganar versión fiesta, ¿no? Todo con preguntas de la televisión, y como digamos que a mí me encanta mucho, mucho, mucho la tele y la radio, pues conozco bastante historia, con lo cual prácticamente todas las iba acertando. Alguna había un rebote que la pillaba antes la pregunta y también la acertaba el contrincante, pero yo también me la sabía, ¿no? Y pues obviamente ocurrió eso, que gané un fin de semana en Benidorm con pensión completa y que lo puedo canjear en cualquier momento.
0: Oye, pues con lo eso cual, está estupendo, Kevin,
1: sí,
0: enhorabuena.
1: Y además Benidorm es un lugar que yo no he estado nunca, pero siempre he oído hablar muy bien de él, y bueno, creo que lo suyo es cuando sea el Benidorm Fest, pues el poder estar allí, ¿no? Bueno, a ver, realmente podría irme, si quieres, este mismo fin de semana. Tampoco es el plan, porque tenemos el sábado el evento más importante de todo el Festival de Televisión, que es la gala de premios Festival, que este año tiene también algunas novedades, como por ejemplo un premio en honor a Víctor Quintas, fotoperiodista, fotógrafo de Vitoria, que tristemente falleció hace un año. Y bueno, en memoria suya se ha hecho ese premio, dedicado además a algo muy importante, a los fotoperiodistas, ¿no? Que es algo que no se valora lo suficiente, creo yo. Es como un poquito en la radio o en la televisión los técnicos, ¿no? Que siempre están detrás de bambalinas y que no reciben el justo reconocimiento, ¿no? Con lo cual, bueno, al fin estamos aquí en ese enclave especial, ¿no? Que es el Festival. Además, se dio una particularidad también un poquito curiosa, ¿no? Que es que ayer en la rueda de prensa de Televisión Española, de Masterchef, se le otorgó el premio Constantino Romero a Santiago Segura, ¿no? Y gran tío también. Y bueno, ayer coincidió que yo salía con el

0: No soy tan importante yo como para eso, pero soy meramente un compañero de prensa, pero bueno, sí que me han dicho que igual tendría que proponer alguna cadena el trabajar porque soy un tío con mucho talento, es lo que me han dicho en gente que trabaja para Televisión Española, así que no lo sé, no lo sé si
1: Bueno, oye.
0: se dará o no, pero bueno, yo también soy un poco alguien que le da un poco de apuro, ¿no? Dicen, no, no, que no te dé apuro, ve a hablar con tal y cual. Y yo, bueno,
1: Bueno,
0: no me veía en esa, pero bueno,
1: nuestros
0: sí.
1: amigos radioreros están escuchando y evidentemente vos tienes una voz joven, ¿eh?
0: Es bastante, sí.
1: Porque,
0: Bueno, y porque soy
1: claro,
0: joven.
1: eso te iba a decir. Muchos oyentes, muchos amigos radioreros son ya veteranos, llevan inclusive desde 1972, cuando comenzó este programa a sonar, como cónsul de la localidad madrileña de Móstoles, Alberto de Valladolid, etcétera, ¿no? De por todos los puntos de la geografía española, e inclusive Ricardo, el peluquero de Aluche que llamamos, que tiene 23 años, etcétera, ¿no? Y claro, pues son personas que lo han vivido la radio en España, la televisión en España, pues lo han visto, lo han oído, pero claro, tú dices, es que he ganado este viaje a Benidorm porque me sabía todas o prácticamente todas las preguntas sobre la historia de la radio y la tele. ¿Qué edad tienes, Kevin?
0: Tengo 30 años.
1: 30 años, ¿y cómo sabes tanto con 30 años de la radio y la televisión si no has vivido la gran mayoría de preguntas que seguro que te hicieron?
0: Pues sí, la verdad sé bastante porque, bueno, desde que soy pequeño obviamente me ha encantado ver lo que es la historia de la radio y de la televisión, ¿no? Obviamente, digamos que he leído también bastantes libros sobre ello, he visto también bastantes vídeos. Por ejemplo, una de las preguntas, yo sabía que no era, ¿no? ¿Por qué nombraban a Cesta y Puntos, ¿no? Un concurso que ha pasado pues por Cuatro, por Telecinco, por creo que también dijo Antena 3, bueno, Televisión Española, obviamente, ¿no? Y decía Cesta y Puntos. Cesta y Puntos no podía ser porque solamente se emitió en los 60 en Televisión Española y creo que en ninguna otra cadena más, al menos que yo no tenga constancia. Pero claro, el precio justo sí, el precio justo actualmente está en Telecinco, pero ha pasado por un montón de cadenas, ¿no? Por ejemplo, la primera pregunta, porque este concurso que nos hicieron era una versión de Saber y Ganar. Y claro, dice, vamos a empezar con el concurso Saber y Ganar, ¿no? Donde empezó a emitirse. Y bueno, también ayudaban un poquito las preguntas porque te dan una opción A y B, pero bueno, yo realmente en ese caso, como ya lo sabía, pero siempre era bueno, ¿no? Ver qué opción te daban como de refuerzo, ¿no? Como por si acaso, para ver. O también quizá para hacer que uno se equivoque, igual quizá, ¿no? Como alguna vez, ¿no? Y bueno, era obviamente 1997 en la 2, porque aunque la gente crea que Jordi Hurtado es alguien que lleva toda su vida en televisión, en Cataluña sí, pero bueno, a nivel nacional es desde 1997 prácticamente cuando se empezó a hacer conocido. Y bueno, en cuanto a lo que es radio, él desde los años 80 lleva, bueno, llevaba, ya no está en la radio. No, pero llevaba en la radio desde que estaba en Radio Barcelona, en la cadena SER, ¿no? Pero bueno,
1: A principios,
0: ya
1: a
0: ves
1: partir de
0: que
1: los
0: yo,
1: 80 estaba Jordi.
0: muy, muy a principios, hablamos del
1: Y
0: año,
1: te
0: creo que
1: comento,
0: 84.
1: por si, claro, tú eso no lo viviste, yo sí lo viví, pues, lo veía los domingos por la tarde, si lo sé, no vengo, que fue un gran
0: Sí,
1: concurso,
0: en Televisión Española.
1: ahí se. Bueno, pues empezó a hacer televisión Jordi, año 85, si no recuerdo mal. Antes había estado Virginia Mataix presentando el Si lo sé, no vengo durante poco tiempo y llegó Jordi Hurtado y ya, bueno, pues ya revolucionó con su forma tan personal de presentar un concurso y, bueno, pues todo un incombustible de la tele y de la radio antiguamente. Oye, mira, nos apunta Alberto Jiménez de Valladolid para que veas que te digo que son aquí también veteranos, que estaría súper chulo que hicierais ahí un concurso entre varios porque controláis mogollón, dice Cesta y Puntos. Lo presentaba Daniel Vindel, de aquella época también, luego en Radio España, el bingo musical con Nuria Guitar, por ejemplo, yo eso también lo recuerdo de aquella época.
0: Exacto.
1: La tía Vicky dice, todos somos jóvenes, nos dice, así que bueno, unos con 30, otros con 93, pero todos somos jóvenes,
0: Tal
1: querido
0: cual.
1: Kevin.
0: Tal cual. Además, mira, un año especial también porque este año son los 70 años de Televisión Española, ya que, bueno, nació el 28 de octubre del año 56. Sí que es verdad que no fue la primera experiencia televisiva en este país, porque el año 1948 en Barcelona, en una feria de muestras, estuvo la primera, bueno, se dio la primera emisión de televisión en España. De una forma experimental, sí, con Philips, si no me falla la memoria, y desde el Palacio de Miramar. Pero bueno, es como, digamos,

0: ese hito que muy poca gente se acuerda, porque fue algo como para explicar cómo funcionaba la televisión, ¿no? Pero bueno, sin lugar a dudas, Televisión Española en su 70 aniversario, ¿no? La televisión privada tardó en llegar, aunque siempre hay que destacar, porque me parece que esto no es de justicia para este hombre, que ya en paz descanse, Manuel Martín Ferrán lo intentó desde 1979, por aquello que nació Antena 3 de radio, por ese hecho, porque primeramente Antena 3 siempre quería que hubiera sido televisión, pero como no se lo dieron, pues montó una radio donde hubo grandes estrellas, como por ejemplo José María García, Antonio Herrero, que hace siempre referencia con lo de El Primero de la Mañana, ¿no?
1: Sí.
0: Ese mítico programa de Antena 3 Radio, y bueno, al final lo logró.
1: Por la noche estaba Carlos Pumares, con
0: también
1: Polvo de Estrellas.
0: Polvo de Estrellas, grande. Sí. Yo admito que soy fan de Carlos Pumares, sí. También de Carlos Boyero, por ese estilo incisivo en hacer algunas críticas, ¿no? Pero sí, es mítico Carlos Pumares, pues que sí. De hecho, gracias a Carlos Pumares...
1: En su mal genio también, ¿eh?
0: Sí, bueno, también. Pero en gran parte gracias a él es por lo que los Óscar en España empezaron a popularizarse, ¿no?
1: Sí.
0: Primeramente en aquella Antena 3 Televisión, muy distinta a la de hoy en día,
1: sí.
0: Y luego ya entraron en la cadena de pago, ¿no? Canal Plus. Así que,
1: claro. Bueno, pues oye, Kevin, un placer hablar contigo. La pena que no estamos físicamente más cerca, si no te decía, oye, vente aquí una mañana y nos tomamos aquí un cafelillo y charlamos aquí delante del micro.
0: Algún día claro, va a ser, seguro.
1: Cuando quieras, seguro. Vente a Madrid, ya sabes, y si no, pues oye, un día como hemos hecho hoy, pues a través del teléfono, pues charlamos un ratito, ¿eh? ¿Te parece, Kevin?
0: También, sin problema.
1: Bueno, oye, que un placer, un fuerte abrazo para todos los amigos oyentes de tu emisora, FM Musical, 99.9 FM en Vitoria, y bueno, pues seguimos en contacto, ¿eh?
0: Igualmente.
1: Y enhorabuena por ese viaje a Benidorm. Oye, cuando vayas a Benidorm, nos cuentas, ¿eh? Nos haces de corresponsal de Radio Hora en Benidorm.
0: Vale, eso está hecho.
1: Bueno, pues Kevin, feliz fin de semana y un abrazo.
0: Igualmente, otro abrazo, gracias.
1: Bueno, pues ahí teníamos a Kevin Ibáñez, el director de FM Musical, esta emisora amiga del País Vasco, de Vitoria, 99.9 FM, en la que todas las mañanas ya está sonando desde el 1 de septiembre Radio Hora, minuto a minuto. Ya los amigos de Vitoria, Fernando, uh-huh. Ya se van haciendo
2: claro.
1: A nuestro formato único en la radio española. Al principio, según lo vayan escuchando, dirán, ¿qué es esto? Qué cosa más rara esto que van diciendo la hora cada minuto. Esto nunca lo había escuchado.
2: Espero que no reaccionen así porque...
1: No, pero les llamará la atención porque, claro, no tiene nada que ver con el resto de cadenas.
2: Pueden ir.
1: O quedarse porque dirán, oye, ¿qué es esto? Esto es algo muy curioso. Nunca... Habrá a lo mejor oyentes, a lo mejor que lo hayan escuchado en su día aquí en Madrid o cuando se emitía en Radio España, que con la onda media pues tenía muchísimo alcance y a más de uno seguro que le suena, pero también habrá gente que no lo haya escuchado nunca y dirán, oye, ¿esto qué es? Esto tan curioso, ¿no? Y oye, pues ya por la curiosidad les pique el gusanillo y se vayan haciendo también amigos radioreros, ojalá, nos gustaría. Mira, de hecho, vamos a hacer una cosa, vamos a dar este teléfono 91 724 1439, pues si algún amigo de Vitoria que nos esté sintonizando en estos momentos a través de FM Musical pues nos quiera llamar y decir, oye, que os he descubierto hace unos días, que no lo conocía yo este informativo, y oye, pues me parece muy curioso, me gusta o no me gusta o no sé, vamos a repetirlo, 91 724 1439. Oye, si hay alguno pues que o alguna que se anime y así le saludamos, que nos gustará conocerle.
2: Sí.
1: Bueno, vamos a, cuando son las 9:15, 8:15 en Canarias, en este día que hemos recordado, en este 25 aniversario ya de los atentados del 11S, Fernando, 25
2: sí.
1: años.
2: Sí, señor.
1: Es que se pasa el tiempo volando, esto es... Pues siempre digo que a mí se me pasa el tiempo volando, pero yo creo que a la gran mayoría de gente también, 25 años, y parece que fue ayer, ¿eh? Yo lo tengo, la verdad, es que muy muy fresco en el recuerdo, ¿eh? Hay cosas...
2: Hombre, nos lo recuerdan cada dos días también.
1: Pero es curioso, cosas que aunque, pues eso, hace 25 años, que ya es bastante tiempo, se te quedan como muy grabadas, y a lo mejor, yo qué sé, cosas, lo que has hecho hace una semana, dices, oye, ¿qué hiciste hace una semana? Digo, pues no me acuerdo.
2: Sí, hombre, en este caso normal, porque es algo histórico, ¿no? Y, joder, es... Se te queda grabado y se queda en el colectivo grabado.
1: Sí. No, y además
2: hay momentos que no significan absolutamente en la vida de alguien y que también se te quedan, no que se te queden grabados, sino que los recuerdas con mucho detalle. A mí me ocurre con momentos, con frases, con conversaciones con alguien que recuerdo perfectamente, y hay otras cosas que han pasado hace, como tú dices, hace 2-3 días y que no recuerdo.
1: Ahí, por ejemplo, en hechos como este, inclusive recuerda uno dónde estaba en aquel momento, o por ejemplo, como a mí, que me pilló que iba a empezar a comer, o que estaba en tal sitio, o acompañado por tal persona. O sea, son de esos momentos que se te quedan grabados y que inclusive, pues eso, recuerdas, ¿no? Recuerdas todo lo que iba alrededor de ese momento, de ese acontecimiento. 9, casi 17 minutos de la mañana, 8:17 en Canarias. Mira, se ha conectado por aquí José Antonio García Encinas, nuestro jardinero particular, nuestro jardinero de Leganés, nuestro jardinero radiolero. Oye, ¿sí? Aquí porque no tenemos... Bueno, hay algunas plantas fuera, en la terraza, pero aquí...
2: No, pero ya se ocupa Pablo.
1: Bueno, mira, eso sí, Pablito es el que riega las plantas. Mira, ahí tenemos como una rosa, que yo no sé, esto es como disecada, ¿no? La rosa esta que tenemos ahí. No sé si se ve de aquí. ¿Se ve? Sí, ahí está. Que es como disecada. Bueno, hay que regarla.
2: Yo no sé si es disecada. Yo creo que es artificial, ¿no?
1: ¿Es artificial?
2: Creo que sí.
1: A ver. Mira, se puede levantar. Mira, sí, toca ver.
2: Yo creo que es artificial.
1: Es artificial. Ah, bueno, entonces si es artificial no precisa ser regada, ¿eh?
2: No, hombre, a ver, seguro. Si no, no presentaría este radiante aspecto.
1: Sí, sí, no, la verdad es que está, vamos, en perfecto estado de revista. Bueno, pues nada, José Antonio, nada, si quieres algún día venir por aquí y rega las plantas también de la terraza, pues o las podas o le das a Pablito, que es el que se encarga ahí de cuidar nuestro pequeño jardín, algún consejo, pues oye, bienvenido será.
2: Es el jardinero de Avenida América, Pablo.
1: Pues sí.
2: Y la lucha también.
1: Es el bueno, en la lucha es que no hay plantas. Ahí está todo eso ahí muy, muy soso.
2: Ya habrá.
1: Habrá que poner una maceta o una cosa, no sé. Alberto dice, Fernando, ayer hubo concierto de Ronnie Wood en la Plaza Mayor de Valladolid con motivo de las fiestas y estuvo a tope, 2 horas de pie majo.
2: Qué suerte. Si no hubiera sido un jueves... Era, desde luego, para hacer las maletas y estar allí viéndolo. Además, allí en la Plaza Mayor, ¿no? Gratis y disfrutando de, pues nada más y nada menos que de un Rolling Stone.
1: Dice que,
2: con Imelda May, además.
1: Que cree que ya tiene 80 años.
2: Sí, me parece que sí. Es el jovenzuelo de los Rolling Stones. Sí, es verdad.
1: Bueno, la tía Vicky dice, tengo una amiga que se ha hecho radiorera conmigo. Gerardo, te lo voy a decir, pero no te pongas colorado porque le gusta tu voz y se queda dormida escuchándote.
2: Bueno,
1: entonces,
2: muy
1: pues,
2: bien.
1: Pues si le gusta... Porque
2: no, pero se relaja y se queda dormida. Sí, pero, sí.
1: Y a las 8 de la mañana se queda dormida. Bueno, sí. A lo mejor es que abre los ojos,
2: me parece una hora
1: me oye
2: maravillosa
1: y se da la media vuelta y se queda frita.
2: Me parece una hora maravillosa para quedarse dormida.
1: Si tanto le gusta mi voz, ¿por qué se queda dormida?
2: No, porque no le gustará tanto.
1: La hemos pillado.
2: Le gusta, pero no lo suficiente.
1: Besos, Pilar, y perdóname mi discreción, o mi indiscreción más bien. Tía Vicky, porque es un secreto hecho a voces, ahora ya lo conoce todo Madrid, ese secreto. Bueno, pues nada, de aquí un fuerte abrazo, Pilar, gracias por seguirnos, me alegro que te guste lo que hacemos, y bueno, pues de eso se trata, de que os guste nuestro trabajo, día a día, minuto a minuto. También, buen día para todos, nos desea Aka Erika, y nos manda muchos besitos, pues también para ti, amiga Erika. Adrián Checa, desde Jaén, también se ha conectado, pues feliz día también para ti, amigo Adrián. A ver qué más tenemos por aquí, a nuestra amiga Consu, dice Consuelo, empieza en Radio España, hace los años que tiene con Radio Hora con Enrique Dausá. Pues sí, Consuelo es de las veteranas, de las radioreras de toda la vida, desde el año 72, desde que empezó el programa. José Antonio García Encinas, buenos días a todos los radioreros. Pues sí, el 11M, yo estaba en un colegio limpiando cristales. Es lo que hablamos antes. Él recuerda perfectamente aquel día qué estaba haciendo en aquel momento. Dice, en Santa Mónica, en La Vaguada, aquí en Madrid. Si pagáis bien, ahí estaré. Es broma. Para vosotros, gratis. Limpiar los cristales. Oye, pues aquí tenemos el ventanal aquí de la terraza. Pero bueno, y luego la cocinita también, hay unas cuantas ventanas que limpiar, pero nada, tú tranquilo, tú. Pero a lo mejor dice por lo de las plantas. Bueno, oye, ya que está, que limpie las cristales y arregle las plantas. Hacemos un 2x1, José Antonio, ya que te vienes hasta aquí, pues hay que aprovechar el viaje. Bueno, pues nada, oye, que cuando queráis, aquí estamos para saludaros y daros un abrazo, como siempre. La tía Vicky dice, no, por la noche, porque por el día está trabajando en Alcampo. Ah, entonces por eso se duerme.
2: Fulminamos los precios.
1: Claro, no, pero eso era Continente. Continente, fulminamos los precios. Oye, Continente, que por cierto luego se convirtió en Carrefour, ¿no?
2: Sí, en Carrefour.
1: Continente. Luego estaba Prica, también, ¿te acuerdas? Que era
2: sí, hombre.
1: Precio y calidad, sí. Prica. ¿Qué más? Jumbo, aquí en Madrid, también, que era un elefantito ahí con un trébol en la trompa.
2: Sí, Jumbo me acuerdo menos. Pero sí.
1: Simago, ¿te acuerdas?
2: Sí, hombre, los pollos de Simago eran maravillosos.
1: Decían Simango, me voy al Simango, a Simago. Bueno, es que, claro, había bastantes supermercados o hipermercados, que se decía en la época, que ya no existen, por lo menos las marcas. Luego se han reconvertido, las han comprado, las han absorbido ahí. Y ya, pues nada. 921, 821 en Canarias. Bueno, Ortega con G, es decir, nuestra amiga María José, nos desea un feliz viernes, está muy contenta. Oye, por cierto, vamos a ver, que se está escaqueando nuestro amigo. ¡Venga, venga!
3: ¡Ole! ¡Ole! ¡Ole! ¡Ole! ¡Los viernes! ¡Ole!
1: Bueno, es que si no, un viernes no es viernes, si no sale nuestro Mr. Paleto, nuestro amigo Paleto, que es el que da la pistoletazo de salida al fin de semana, igual que en Navidad. Son los niños de San Ildefonso cantando la lotería de Navidad. Pues un viernes no es viernes si no está nuestro amigo Mr. Paleto animándonos, haciendo bueno, pues ese pistoletazo de salida oficial del fin de semana, de este fin de semana que es 11, 12 y 13, viernes, sábado, domingo. O para otros será solo un día, o para otros será dos, para otros será ninguno, porque les toque trabajar. Bueno, pues oye, sea como fuere, lo importante es que ya estamos a viernes, ese mágico día de la semana en el que todos estamos deseando que llegue, una gran mayoría. Así que buen fin de semana para todos, que es lo que exactamente nos dice nuestro amigo Justo Navas Fotografía. Nos manda besito, nos manda tres dedos para arriba, así, ping, ping, ping, un micrófono, una radio. Bueno, nosotros te hemos mandado unas máquinas de fotografiar, unas máquinas de fotos, unas cámaras, una tacita de café, tanto que te gusta a ti ese cafelito humeante, amigo Justo. Así que nada, te deseamos también un feliz fin de semana, al igual que también nos lo desea y se lo deseamos a su vez a nuestro amigo Teddy Tony Spine. Feliz fin de semana, bendito viernes, maldito lunes, plácido domingo, bendito viernes, cada uno tiene su... o estás en medio como el jueves, también se suele decir, también. Cada día tiene una cosa, bueno, quizá quitando el martes, pobre martes. Bueno, en martes ni te cases ni te marques. Oye, pues tenemos, ¿y jueves? Hay algo, bueno, sí, en medio como el jueves, miércoles, bueno, miércoles día del espectador y el día del cocido
2: madrileño. Claro, evidentemente, claro, todos pueden tener algo.
1: Sí. Y sábado, sabadete, pues eso. Así que nada, Alberto Jiménez dice, Simago y sus palomitas de maíz. Que Simago por un duro te dan una bolsa, así poniendo la letra al tema musical, ese palomitas de maíz que palomitas tocaban los pequeñiques. Popcorn.
2: Cuidado que va a saltar el Sazan.
1: Oye, lo tenemos por ahí.
2: Vas popcorn, a tener que pagar derechos de autor.
1: Popcorn. Palomitas, popcorn. Hot dog, eso sería perrito caliente como en Nebraska, hot dog, y luego popcorn, palomitas. Oye, ¿por qué manía con todo con los anglicismos? Pues si lo tenemos en castellano perfectamente dicho, ¿y por qué tenemos que tirar siempre del inglés? Parece como que el inglés mola más, que es más
2: hombre, cool, determinados, más cool. Para determinadas cosas
1: es más cool,
2: es un hecho que mola más,
1: En vez de que está genial, que mola. Es más cool, es súper.
2: Por ejemplo, para el rock and roll, evidentemente para la sonoridad y tal, pues...
1: Sí, influye mucho.
2: El inglés es el idioma del rock and roll, sí.
1: Sí, pues
2: bueno, aparte que ahí nació, ¿no? Y ahí se desarrolló.
1: Ahí están las palomitas del Simago. Bueno, no vamos a poner mucho mano, así que nos salte aquí en Instagram, que los derechos de autor, y haga ¡piu! Así un corto y cierro, como los walkie-talkies de los 80. Por cierto, me había pasado Enrique una cajita con un, nuestro querido Enrique Riobó, una cajita con un trivial con preguntas de los 80. Ya haremos, pues algún viernes podemos ahí jugar aquí. Nos lo pasamos pipa, empezamos a hacer preguntas y a ver si la vais respondiendo aquí en el Instagram o alguien que llame por teléfono, podemos hacerlo, ¿vale? Pero eso ya si no, para el viernes que viene. Hoy ya es que son 9, casi 26 y no da tiempo, pero lo vamos a implantar, aquí como un implante capilar o dental. 9.26, 8.26 en Canarias. Alberto Jiménez dice, olé, olé, Lili, qué menudo sueño hace aquí, después de ver a Romy Wood. El Mr. Paleto, un saludo para él, dice Adrián Checa. Pues sí, ya queda saludado Mr. Paleto. Foto Motos Quiroma, se ha unido. Pues feliz día también para ti. La tía Vicky dice besos de parte de Pilar, que me puso un WhatsApp y equipo. Bueno, pues muchísimas gracias, Pilar. A ver si algún día, pues eso, nos das un toquecillo aquí, nos llamas o nos escribes por aquí. Germán, yo aquel día estaba en casa y me causó un gran impacto por los atentados del 11S. Consuelo, Gerardo, en mi casa nos pilló comiendo, mira también, ¿no? Es que todo el mundo se acuerda de lo que estaba haciendo. Y fue cuando vimos el avión metiéndose a la torre. Pensamos que fue un accidente, pero un accidente nada, un atentado. José Antonio García Encinas, decían en mi pueblo, sábado, sabadete, camisa nueva y ya sabéis. Justo Navas, insensatos, esa musiquilla de las palomitas, pega que no veas. Pues sí, la verdad es que ya vais a estar todo el día ahí. Bueno, David Quiroma, feliz día también para ti, amigo, que se acaba de conectar hasta Móstoles, ex Álamo. 9.27, 8.27 en Canarias. Fernando, llega el momento de despedirnos.
2: Bueno, nos tenemos que marchar ya para todo el fin de semana, nada más y nada menos. Así que pasadlo muy bien, descansad mucho y divertíos. Y el lunes os esperamos a las 7 de la mañana, como siempre en Radio Hora.
1: Pues aquí estaremos. Dios mediante, si Dios quiere, aquí estaremos. Al igual que nuestro querido Pablito, Pablo Fernández, nuestro técnico de control de audio, como siempre tan eficiente, tan eficaz, tan... Bueno, pues tan radiorero, por eso está en Radio Hora, porque es bueno, si no, pues estaría...
2: Porque le ha tocado también.
1: Estaría en otra gran cadena de esas que hay por ahí, la cadena del váter.
2: Estaría feliz.
1: No, no, sí, más feliz que... Mira, pero mira qué sonrisa, y además eso...
2: Pero sonrisa, es una sonrisa...
1: Genuina.
2: De resignación.
1: No, es una sonrisa genuina, es una sonrisa real, nada de inteligencia artificial, aquí es inteligencia natural todo, como debe ser. Bueno, Pablito, feliz día, muchas gracias. Bueno, a todos ustedes, a todos vosotros, nada de artificial, donde esté la naturalidad, la cercanía, pues lo que hacemos nosotros cada mañana, nada de rollos de esos. Nosotros estamos aquí en vivo, en directo, en carne y hueso, así que...
4: Sí, se oye. Oye, sí, se oye.
1: Oye, ahí está nuestro amigo Enrique Ribó, que hoy se nos ha colado. Vamos, más natural que es esto. A ver, Enrique.
2: No, pero solo ha sido...
4: Sí, se oye.
1: Oye, ya le vamos a meter en nómina de nuestros personajes del bonus track, junto a Mariano, por ejemplo.
2: El programa que dura 2 horas, solo se ha colado 1 hora y media.
1: Francisco Umbral, Ruiz Mateos.
2: No ha sido mucho.
1: Vamos, que Enrique Ribó pasa desde hoy al Olimpo de los personajes del bonus track. A ver, Enrique, ¿cómo?
4: Sí, se oye.
1: Pues sí, parece que se oía, sí. Un poco saturado, eso sí, se oía un poquillo saturado.
2: Sí.
1: Desván Soluciones Inmobiliarias, también se ha unido. Pues feliz día también para vosotros, amigos. La tía Vicky, Enrique, ahí le está saludando. Silvia, buen fin de semana para todos. Nuestra amiga desde Alcobendas. La verdad es que... Estáis todos, siempre vos os vais rotando unos con otros, para arriba, para abajo. El domingo me sacan mis hijos a comer, dice Consuelo. Pues nada, ya nos contarás a dónde fuiste, qué comiste. Oye, pero que no te inviten a croquetas y albóndigas que ya las haces en casa. Que se tiren el rollo y hagan así un plato ahí de los guapos, que también está muy bueno. Oye, que yo las albóndigas y las croquetas me encantan. Pero bueno, ya me entiendes tú lo que te quiero decir, Consuelo. 9.29, 8.29 en Canarias. Buen fin de para todos. Oye, os dejamos comiendo unas palomitas. Se lo oye saturado. Cámbiale las pilas a Enrique. Dice Alberto. Bueno, pues vamos a comer mientras palomita, mientras cambiamos las pilas. Venga, buen fin de semana, hasta el lunes.

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0: La presidenta del Consejo General del Poder Judicial y del Supremo, Isabel Perelló, califica de extrema gravedad de acusar a los jueces de adoptar decisiones por razones políticas y no jurídicas.
1: El ministro de Transportes, Óscar Puente, cree que no hubo avisos claros y con tiempo para evitar la entrada masiva.
0: El rey irá acompañado por la reina Ceuta y Melilla, pero aún no hay fecha para la visita, según Zarzuela.
1: Vitoria, detenidos 3 jóvenes por intentar robar un coche.
0: El exdirector general de la Guardia Civil, Leonardo Marcos, niega presiones a la UCO ante el juez del caso Leire Díez.
1: Barcelona, detienen al líder de la macroestafa inmobiliaria de Lujo Casa tras 9 meses fugado. Estaba oculto bajo el fregadero de la casa de su madre.

0: La jueza de la Audiencia Nacional solicita al ministro Bolaños los documentos desclasificados sobre la crisis en Ceuta.
1: Última hora, Ceuta. Un incendio arrasa unas 40 chabolas junto a las naves del Tarajal y obliga a desalojar a cientos de inmigrantes.
0: El Congreso tumba la iniciativa del Partido Socialista para que Núñez Feijóo declare cómo paga su piso en Madrid.
1: La Fiscalía ve alarmante la concentración de ciberviolencia en adolescentes. El 28% de chicas de 16 y 17 años la ha sufrido.
0: Las muertes por suicidio en España bajan a 3.808 en 2025, tercer descenso anual consecutivo.
1: Y en deportivas, España derrota a Australia 89-66 y se clasifica para las semifinales del Mundial Femenino de Fútbol. 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

un partido dominado prácticamente de principio a fin por la selección de Miguel Méndez y en el que las jugadoras de la selección oceánica notaron sus ausencias. Se presentaron con 3 de sus jugadoras ausentes y con 9, por lo tanto, tan solo a disposición de su técnico. España se impuso por 23 puntos de diferencia en una primera parte marcada por el buen tiro exterior y con una gran protagonista, Illana Martín, autora de los 3 triples iniciales. Alba Torrens tomó el relevo en los siguientes minutos. La veterana saltó a la pista tan solo unos minutos, pero clavó 2 lanzamientos desde más allá de la línea de 3 puntos para aumentar la ventaja de España. La selección se verá las caras en las semifinales el próximo sábado a la todopoderosa Estados Unidos, luchando por un puesto en la final. En la otra semifinal se verán las caras Francia y Alemania. Otro gran éxito del deporte español llegó ayer en la Vuelta Ciclista a España. Enric Mas demostró que está ante su gran oportunidad y que no la piensa soltar. El líder de la ronda nacional no cedió su maillot rojo ante la pujanza de Roglic. El especialista esloveno, contra el reloj, tan solo pudo arrebatarle 33 segundos de la renta que tenía el ciclista español. De esta forma, Enric, que hizo la mejor contrarreloj de su carrera, tiene 1 minuto y 37 segundos de ventaja de cara a las 3 últimas etapas de una vuelta que tiene prácticamente al alcance de la mano. Y ayer no teníamos equipos españoles, pero se disputaban los partidos restantes de esta primera jornada de la Liga de Campeones con estos marcadores. Fenerbahce 1, Roma 1, PSV Eindhoven 1, Shakhtar Donetsk 1. La goleada de la jornada, el 5-0 del Bayern de Múnich al Bodø Glimt noruego, con una gran actuación del francés Olise. El Como de Cesc Fàbregas se impuso en su debut en la máxima competición continental por 4-1 al Red Bull Leipzig. Además, Manchester United 4, Saba 0 y Slavia de Praga 2, Lens 3. Y siguiendo con el fútbol, aparcada la máxima competición continental, hoy comienza una nueva jornada del Campeonato Nacional de Liga, la quinta, con el partido que van a disputar en el Ramón Sánchez Pizjuán a partir de las 9 de la noche, el Sevilla y el Valencia.

0: la información del tiempo.
1: Y nos vamos hasta la Agencia Estatal de Meteorología y nos informa Isabel Escribano. Isabel, buenos días.
2: Buenos días. Hoy subirán las temperaturas y lo seguirán haciendo de forma progresiva durante los próximos días con jornadas calurosas a partir del domingo o lunes. Hoy bajarán en Canarias y se podrán superar localmente los 35 grados en el Valle del Guadalquivir. Continuamos con tiempo estable en la península y Baleares con cielos poco nubosos o despejados de cara a la jornada de hoy, también para el fin de semana debido a las altas presiones. Habrá intervalos de nubes en el norte de Canarias y en el área cantábrica al principio del día, al igual que nubes bajas en el Alto Ebro, regiones mediterráneas e interiores del cuadrante sureste, con bancos de niebla matinales dispersos y también con tendencia a despejar. En Canarias habrá nubes en el norte de las islas montañosas, con precipitaciones débiles que tenderán a cesar abriéndose claros, y estará poco nuboso en general en el resto. Es una información de AEMET.

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2: Isabel Díaz Ayuso hace examen de su gestión en el debate sobre el estado de la región con 100 anuncios sin mención al ático y el foco en la crisis nacional.
3: La Comunidad de Madrid amplía a 35 años las ayudas de 14.500 euros por nacimiento del tercer hijo.
2: La presidenta regional anuncia también que Madrid será la primera región europea con servicio de coches y taxis sin conductor.
3: Alcalá de Henares, fallece un trabajador de 59 años tras caer desde la cubierta de una nave industrial.
2: Móstoles, detenido un hombre tras intentar atropellar a un agente con un camión de reparto robado.
3: Griñón, herido grave un hombre de 45 años tras empotrar su turismo contra un árbol en una rotonda.
2: El Plan Vive de Madrid suma 2.500 pisos más para menores de 35 años y habrá 450 millones para rehabilitar barrios enteros de la región.
3: La línea 6 del Metro de Madrid, la circular, abrirá las 24 horas todos los fines de semana una vez que se complete su proceso de automatización, cuya finalización está prevista para el próximo año.
2: Esta es una de las medidas que anunció ayer la presidenta regional Isabel Díaz Ayuso en su primera intervención en el debate sobre el estado de la región y que incluye otras relacionadas con este medio de transporte público como ampliaciones de la red o la unificación del precio del billete sencillo a partir del mes de octubre. El Ayuntamiento de la capital niega que sus contratos frenen la subida salarial de las educadoras en huelga.
3: Los primeros cortes por la Fórmula 1 comienzan sin grandes incidencias de tráfico, según ha informado el Ayuntamiento de Madrid.
2: Las piscinas municipales baten récord de plazas y superan los 3.100.000 visitas.
3: Torrejón de Ardoz, detenidas dos personas tras ocupar una vivienda.
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2: Isabel Díaz Ayuso hace examen de su gestión en el debate sobre el estado de la región con 100 anuncios, sin mención al ático y el foco en la crisis nacional.
3: La Comunidad de Madrid amplía a 35 años las ayudas de 14.500 euros por nacimiento del tercer hijo.
2: La presidenta regional anuncia también que Madrid será la primera región europea con servicio de coches y taxis sin conductor.
3: Alcalá de Henares, fallece un trabajador de 59 años tras caer desde la cubierta de una nave industrial.
2: Móstoles, detenido un hombre tras intentar atropellar a un agente con un camión de reparto robado.
3: Griñón, herido grave un hombre de 45 años tras empotrar su turismo contra un árbol en una rotonda.
2: El Plan Vive de Madrid suma 2.500 pisos más para menores de 35 años y habrá 450 millones para rehabilitar barrios enteros de la región.
3: La línea 6 del Metro de Madrid, la circular, abrirá las 24 horas todos los fines de semana una vez que se complete su proceso de automatización, cuya finalización está prevista para el próximo año.
2: Esta es una de las medidas que anunció ayer la presidenta regional Isabel Díaz Ayuso en su primera intervención en el debate sobre el estado de la región y que incluye otras relacionadas con este medio de transporte público como ampliaciones de la red o la unificación del precio del billete sencillo a partir del mes de octubre. El Ayuntamiento de la capital niega que sus contratos frenen la subida salarial de las educadoras en huelga.
3: Los primeros cortes por la Fórmula 1 comienzan sin grandes incidencias de tráfico, según ha informado el Ayuntamiento de Madrid.
2: Las piscinas municipales baten récord de plazas y superan los 3.100.000 visitas.
3: Torrejón de Ardoz, detenidas dos personas tras ocupar una vivienda.
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0: Bienvenidos, bienvenidas una semana más a María Arte Escucha. Hoy vamos a hablar de un tema delicado, de estos temas que a veces preferimos no mirar porque nos asustan, porque tampoco sabemos qué decir o porque sentimos que si hablamos quizá estamos entrando en un terreno demasiado difícil, ¿no? Como para la persona. Siendo hoy el Día Mundial, ¿no?, de Prevención del Suicidio, pues queríamos hablar, ¿no?, de autolesiones. Y antes de entrar en un poquito qué son, por qué aparecen, cuando alguien cercano se está haciendo daño, pues me gustaría detenerme un poquito en eso, ¿no? Entonces, bueno, pues hoy tenemos una invitada especial que ha entrado a trabajar con nosotros en el equipo Mariar. Y bueno, yo me encanta hoy poder entrevistarla y que ella nos dé un poquito su visión de este tema, ¿no?, tan delicado que es, para que podamos un poquito comprenderlo, ¿no?, y no solamente ver la conducta, ¿no?, por qué se hace eso, por qué la persona se hace daño, por qué no deja de hacerlo, ¿no?, sino preguntarnos un poquito más allá. ¿Qué está intentando expresar esa persona o qué hace que no puede expresarlo de otra manera, ¿no? Mirar qué siente, qué está necesitando, qué ocurre en su cuerpo, qué le sucede en las relaciones, ¿no? Que siempre estamos ahí, yo muy insistente, la relación, trabajar la relación, y qué es lo que no está pudiendo decir todavía, ¿no? Muchas veces nos acostumbramos a no pensar en aquello que nos hace sufrir, ¿no?, y simplemente eliminarlo. Y yo creo que aunque sea un tema delicado, podemos tratarlo con respeto. Y bueno, eso no significa tampoco ni normalizar ni minimizarlo, ¿no? Al contrario, es un tema importante que está ocurriendo y a mí me gustaría que pudiéramos verlo de una manera diferente, ¿no? Porque no es sencillo y precisamente por eso. Así que bueno, os presento a Silvia. Bienvenida, Silvia.
1: Muchas gracias, buenos días.
0: Bueno, ella es psicóloga sanitaria y quiere hablarnos también de autolesiones desde una perspectiva pues profesional, psicoeducativa, intentando desmontar pues mitos y cosas que existen alrededor de ellas, ¿no? Y para ello, bueno, pues yo he preparado unas preguntas un poco, bueno, pues curiosas, ¿no?, para que ella nos responda. Y yo te preguntaría, Silvia, ¿qué son exactamente las autolesiones? ¿Cómo lo definirías tú?
1: Pues son aquella manera en la que una persona se puede hacer daño a sí mismo. Están causadas por muchísimas cosas, sobre todo generalmente pues por un malestar muy grande, muy intenso, que a veces no sabemos cómo se llama, no sabemos ponerle nombre, pero que genera mucho dolor, mucha desesperanza y quizá no sabemos encontrar la manera como para afrontar la situación en la que estamos y transformamos ese dolor emocional un poco en ese dolor físico.
0: ¿Y en qué sientes tú que se diferencia esto de la autolesión en una

0: en provocar pues el final de la vida.
1: Qué difícil a veces, ¿no? Porque cuando esto que nombrabas, ¿no?, de intentar desaparecer, ¿no?, yo me pregunto qué le pasa a la persona, ¿no?, internamente, qué cosa tan gorda, ¿no?, siente como para que la única salida, ¿no?, sea el desaparecer, ¿no? Y aquí yo, bueno, intento a veces, ¿no?, con los pacientes, como intentar un poco como descifrar, ¿no?, cómo de gordo es esa emoción o eso que siente, ¿no? Y bueno, no sé cómo lo haces tú en consulta, si quieres contarnos o...
0: Sí, bueno, entenderlas, que está, puede estar provocada por muchísimas cosas. Puedes estar atravesando una situación muy difícil que te genera un dolor muy grande. Incluso te puedes no ver capaz de afrontar esta situación y no saber qué te pasa, por qué te pasa, ni por qué te sientes así. Todo esto genera pues muchísima culpa, muchísima desesperanza, y también se puede trabajar en eso, también se puede tratar. En cualquier momento no me gustaría reducirlo ni tener una visión simplista, sino que puede haber muchísimas cosas que nos generan pues un dolor que puede, no podemos identificarlo, no podemos nombrarlo en el primer momento, pero que está ahí, que nos molesta, que nos causa mucho
1: malestar, sí. ¿No? ¿Y tú por qué crees que la persona puede llegar a hacerse daño, el malestar, que no sé qué papel tiene la familia, la red de apoyo, que porque yo aquí sí que veo mucha importancia, ¿no?, en esto?
0: Sí, tener una red de apoyo es fundamental. Desde aquí pues decir que compartir el dolor no quiere decir que estemos responsabilizando a otras personas de nuestro dolor. Es simplemente pues mostrarnos abiertos a pedir ayuda, a sentirnos escuchados, no que nadie nos juzgue, que simplemente pues comunicar que estamos pasando mal o que no estamos atravesando un buen momento, aunque no sepamos por qué es. Y sobre todo estar también pendientes un poco en cuanto a la familia, pues qué podemos hacer, cómo podemos ayudar. Muchas veces la persona a lo mejor no nos
1: ¿cómo,
0: dice
1: a qué tenemos que estar atentos, Silvia? Sí, ¿qué sería?
0: Pues sobre todo si a lo mejor llevamos viendo a una persona un poco más decaída durante un tiempo, o algunas señales de alerta que al principio, y es completamente normal que den un poco de miedo, es a querer desaparecer o ya no sé qué hago aquí, esos sentimientos y verbalizaciones que puede tener una persona, esos comentarios de desesperanza, y pues quizás que indiquen el cierre de la vida o un final.
1: Yo lo que veo también, ¿no?, es cada vez que hay esta tragedia, ¿no?, por ponerle un nombre, ¿no?, porque esto no...
0: Sí, claro.
1: En una familia, ¿no?, a mí, yo soy muy gestáltica y muy sistémica, ¿no?, entonces ayer, por ejemplo, una persona, ¿no?, me decía, ¿no?, que no era el único, ¿no?, suicidio.
0: Exacto.
1: ¿No?, sino si mirábamos la historia familiar, sí, esto venía de antes, y esta repetición a veces también en las familias, ¿no? Desde lo sistémico, lo que hacemos un poquito es como poner luz, ¿no?,
0: exacto,
1: a eso, ya solamente que la persona venga, hable, ¿no?,
0: justo,
1: pueda,
0: sí, ver un poquito qué está pasando, cómo si se está repitiendo o si se está haciendo otra forma distinta, pero que sea un poco igual, y poder trabajarlo también desde ello para intentar mejorar sobre todo el bienestar de estas personas o de esta familia.
1: ¿Y qué te iba a decir? ¿Qué necesitamos entender antes de juzgar a una persona que está pues con autolesiones o que ha pensado en esto? Porque normalmente cuando se dice, ¿no?, que esto se escucha mucho, es una llamada de atención.

0: Sí. Para nada lo tenemos que tomar como una llamada de atención o que quiere que estemos pendientes, sino tomarlo como una petición de ayuda. Es algo que a lo mejor es difícil expresarlo con palabras y a veces nosotros mismos como que nos centramos también en lo que estamos pasando. Y claro, a partir de ahí ya tenemos que también pues estar simplemente al lado, acompañando, escuchando, no juzgando, adaptándonos también al ritmo o de nuestros pacientes o si es algún familiar, algún amigo, algún allegado, al ritmo que también nos quieran y nos indiquen ellos. Sabemos que muchas veces genera impotencia de querer ayudar a los demás y es muy importante también esa predisposición a ayudar, pero entendiendo que esa persona necesita un ritmo y necesita ir poco a poco también.
1: Es como muy difícil, ¿no? Aceptar. A mí me parece dificilísimo, ¿no? Aceptar algo
0: Sí.
1: así. En mi familia, nosotras, bueno, en la familia de mi madre, una tía mía se suicidó, ¿no?
0: Sí.
1: Y aquí ya le pongo el peso este, ¿no? De cómo se queda luego la familia, ¿no? Ahí yo
0: Totalmente.
1: tengo la sensación de que hay como una especie de venganza, ¿no? En la persona de no habéis sabido, ¿no? O sea, porque no podemos llegar a entender ese dolor tan grande, ¿no?
0: Sí, luego también deja como mucho sentimiento de culpabilidad, de querer intentar hacer algo más o de ese arrepentimiento por no saber, haber
1: Haber
0: visto,
1: sabido, ¿no?
0: claro, ese acompañamiento, esas señales, para estas personas decirle que entendemos lo que está pasando porque es una cosa muy frustrante que también genera mucho, mucho dolor, pero también un poco acompañarlas a ellas en lo que necesiten.
1: Siempre, ¿no? Yo recuerdo a mi madre y a, ¿no? Y a sus hermanas todo el rato esto de que no hemos visto, ¿no? Que no hemos
0: Sí.
1: sabido ver de que necesitaba, ¿no? Entonces, bueno, pues bueno, pues después de este ratito a mí me gustaría como introducir un poquito de música, que creo que, bueno, yo siempre conecto mucho con la música y bueno, hay un tema interesante que yo cada vez que vienen los pacientes, ¿no? A consulta con esta desesperación tan grande, ¿no? Como a mí me gusta llevarles, ¿no? Agarrarse a vida.
0: Sí.
1: Y bueno, pues hay una canción muy chula, ¿no? 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
0: Es
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0: muy bonita.
1: sí, que tú has buscado,
0: Sí.
1: ¿no? Con mucho cariño,
0: Sí.
1: para los oyentes de hoy. Y Silvia, os quería dedicar esta canción de Agárrate a la vida, y creo que tiene más fuerza y que explica un poquito todo esto.
0: Exacto.

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1: Bueno, una canción que yo la siento con fuerza, ¿eh? Después de haber explicado un poquito lo de la tiene fuerza, sí. La autolesión y un poquito muy breves, ¿no? Hemos sido muy breves, de esto podríamos hablar infinito.
2: Claro, sí.
1: Y bueno, pues sí, destacar, ¿no? Que no son lo mismo, que hay momentos en los que una persona, bueno, pues siente que no puede más, y sin embargo es ahí precisamente cuando puede comenzar algo importante, ¿no? Que es poder compartirlo con alguien. Esta mujer que te comentaba, ¿no?
2: Sí.
1: Es como, claro, cuando esto ocurre en la familia es como ya no tiene esperanza en nada ni en nadie, ¿no? Entonces poder ver qué le ocurre, ¿no?
2: Claro, efectivamente, poder incluso hablar con ella también de lo que se pudo hacer, pero también de cómo ella lo está gestionando todo, de cómo lo está atravesando y bueno, también darle su espacio y lo que necesite.
1: Sí, a veces no cuando algo pasa así, no podemos, o sea, pedir ayuda es como yo entendía, ¿no? Desde claro, cuando tienes algo así en tu familia, pues es como que el dolor lo entiendes como más fácil,
2: claro.
1: ¿No? Es perfectamente lo que estás pasando,
2: como que te,
1: ¿no?,
2: identificas más, sí.
1: Sí. Entonces, bueno, yo sí quisiera, ¿no?, como poder decirle, ¿no?, a la gente que nos escucha hoy, pues que a veces un simple no estoy bien, ¿no?, ya nos habla de...
2: Claro, lo que hemos dicho de no saber qué pasa o por qué nos pasa, y muchas veces ya no es solo identificar cómo estamos, sino cómo lo podemos afrontar, cómo podemos gestionar esto. Y hay veces en los que mucha gente tiene como mucha ambivalencia y no saber tener que hacer ciertas cosas, pues por responsabilidad, el trabajo, lo que sea, y luego en su momento más a solas sentir como esa desesperanza o esa soledad, y también en ese momento saber que puede contar con alguien e intentar compartir su dolor, o simplemente pues lo que estábamos diciendo de no estoy bien, no sé qué pasa, pero no estoy bien.
1: Y yo me llevo de hoy, ¿no?, esta importancia también de mirar al otro, ¿no?
2: Sí.
1: De escuchar sin juzgar, ¿no? Que también permitirnos, ¿no?, ser sostenidos también cuando solos no,
2: sí,
1: podemos, ¿no? Esta cosa que a veces yo tengo a veces muy característica, ¿no? De yo puedo, no.
2: Claro,
1: no se puede con todo.
2: De acompañar y ser acompañado, claro.
1: Sí, bueno, a veces no podemos cambiar aquello que estamos viviendo, ¿no? Pero sí tomar conciencia de cómo lo estamos viviendo.
2: De que es posible afrontarlo de otra manera, gestionarlo de otra forma.
1: ¿Cómo puedo reconocer lo que siento, ¿no?
2: Claro.
1: Ponerle palabras, buscar a alguien, ¿no?, que con quien compartirlo.
2: Claro, alguien que te escuche, que te más o menos te pueda comprender, y sobre todo que te tienda la mano en el caso de que lo necesites, y sentir un respaldo y un apoyo.
1: Y aquí yo vuelvo a todo eso que hemos hablado, ¿no?, en programas anteriores, ¿no?, de cómo cuando le damos voz, ¿no?, el cuerpo ya algo,
2: sí,
1: ya cambia, ¿no?,
2: sí,
1: encontrándole voz. Bueno, pues no sé, me parece un tema súper interesante y como para poder continuar, delicado también. Es verdad que yo hoy decía que, bueno, que es el día de... Hoy es el día jueves, pero mañana es cuando se emite el programa.
2: Hoy 10, sí.
1: Claro.
2: Prevención del Día Mundial de Prevención del Suicidio.
1: Y bueno, también a mí me gustaría de alguna manera, si hay algo que no está... En esta desesperanza que siente la persona, si alguien nos quiere escribir, ¿no?, a hola@mariarandres.com, pues estaremos encantadas,
2: claro,
1: ¿no?,
2: sí, de poder brindarle nuestra ayuda, de poder acompañarle también de la manera que nos permita y el tiempo que sea necesario, y de estar junto con él, junto con ella, intentando pues mejorar su situación o intentando crear otra forma para poder ayudarla.
1: Claro, porque eso es lo que te comentaba, ¿no? Que es como cuando ocurre algo así en la familia, qué poca confianza, ¿no? Tienen, o sea, es tan gordo el dolor, sí, que qué poca confianza tienen en nosotras, ¿no? En el sentido de porque a mí me decía ayer, ¿no? Esta mujer me decía, claro, es que yo cómo voy a creer, ¿no? Si esta persona, ¿no? De mi familia estaba ya asistiendo y,
2: claro,
1: y ni siquiera, ¿no? Habían podido. Hay cosas que no se pueden evitar, ¿no? Y el dolor es tan grande que...
2: Sí, también eso, el sentimiento de intentar ayudar, de saber que estamos disponibles y de poder acompañar o trabajar esa culpa o ese sentimiento de frustración también mucho.
1: Yo lo que veo a veces también, ¿no? Que en esta cosa de no puedo, ¿no? Con esto, hay una cosa también detrás de ellos, de yo no quiero preocupar a nadie, ¿no?
2: Sí.
1: O sea, el sentir como que los problemas molestan,
2: claro,
1: ¿no? Al entorno.
2: Para nada es así. Nosotros podemos hablar de cómo estamos o de la situación que estamos atravesando sin tener por qué responsabilizar a la otra persona de nuestro dolor o de nuestro malestar. Es simplemente pues ir poco a poco comunicando pues primero que no estoy bien y si se puede identificar, fenomenal, y si no, pues aquí estoy para lo que necesites. ¿Cómo te puedo ayudar? Muchas veces esa pregunta también es muy importante.
1: ¿Qué necesitas tú, no? ¿Qué necesitas,
2: claro,
1: de mí, no? Que es muchas veces lo que yo les digo, ¿no? ¿Qué necesitas,
2: claro,
1: de
2: totalmente,
1: mí?
2: Totalmente. O ¿cómo has pensado en pues, solucionar esto? Intentar salir adelante en el caso. Mm. Y si no, pues vamos a ir viendo poco a poco qué podemos hacer.
1: Es como... hay veces que es... a mí me cuesta, ¿no? Cuando es que yo lo que pienso es en desaparecer y, sí, y aquí a veces digo, bueno, a ver, vamos a ver.
2: El no puedo más también,
1: ¿no? ¿Cómo es esto? Claro. Pero tú has pensado en qué exactamente, ¿no?
2: Sí.
1: Como que a veces también da un poco de respeto, diría yo, ¿no? Hacer ciertas,
2: sí,
1: preguntas que nos toca hacer, ¿no? Como profesionales.
2: Y hay muchas veces en los que también se piensa que hablar del suicidio o de autolesiones conlleva a este aumento, pero para nada es así.
1: Claro, al final es como
2: es
1: de
2: como,
1: lo que no se habla no existe,
2: claro,
1: y precisamente es, hay que darle voz, ¿no?
2: Claro, es justo crear como un espacio para poder hablar de lo que sea sin ser juzgado, simplemente escuchar y acompañar.
1: A veces tenemos esta cosa de que tenemos que ser capaces, ¿no? De resolverlo todos solos.
2: Sí, ser unos superhéroes de nuestra vida y los demás y no, para nada es así, vamos a ir poco a poco.
1: Bueno, yo, el tema de hoy es este, ¿no? Pero no solo quería hablar de autolesiones, quiero también, ¿no? Como transmitir el cómo aprendemos a pedir ayuda, ¿no? Si a veces somos capaces y qué ocurre a veces también, ¿no? Con esto de que hay personas que parecen estar bien, ¿no? Y,
2: sí.
1: Y hay otra cuestión, ¿no? Que yo quiero que abordemos, que me parece fundamental, es como alguien que aparentemente está bien, ¿no?
2: Uh-huh.
1: Está atravesando por dentro un dolor inmenso, ¿no?
2: Sí.
1: Y un sufrimiento enorme y no siempre lo vemos, ¿no?
2: Exacto, hay veces que podemos estar rodeados de otras personas que lo pueden estar pasando mal. Y decir, no, pero si a lo mejor en el trabajo funciona bien o quedé, sí, el otro día con él y está bien.
1: Está también estudiando, trabajando, quedando con amigos.
2: Claro,
1: ¿no?
2: Sí, pero en esos momentos como más de soledad es cuando a veces necesitamos pues mirar también por nosotros mismos e intentar,
1: sí,
2: buscar a alguien.
1: Un tema que también veo mucho, ¿no? Es esta tristeza o depresión a veces,
2: sí,
1: también muy encubierta, ¿no? Que,
2: claro.
1: Bueno, podemos ir dejando ese tema ya para otro día.
2: Fenomenal.
1: Viendo. Bueno, Silvia, un placer tenerte aquí, compartir,
2: encantada,
1: este ratito contigo.
2: Muchísimas,
1: y,
2: gracias.
1: Nos vemos pronto. Un,
2: sí,
1: abrazo a todos.

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2: Isabel Díaz Ayuso hace examen de su gestión en el debate sobre el estado de la región con 100 anuncios sin mención al ático y el foco en la crisis nacional.
3: La Comunidad de Madrid amplía a 35 años las ayudas de 14.500 euros por nacimiento del tercer hijo.
2: La presidenta regional anuncia también que Madrid será la primera región europea con servicio de coches y taxis sin conductor.
3: Alcalá de Henares, fallece un trabajador de 59 años tras caer desde la cubierta de una nave industrial.
2: Móstoles, detenido un hombre tras intentar atropellar a un agente con un camión de reparto robado.
3: Griñón, herido grave un hombre de 45 años tras empotrar su turismo contra un árbol en una rotonda.
2: El Plan Vive de Madrid suma 2.500 pisos más para menores de 35 años y habrá 450 millones para rehabilitar barrios enteros de la región.
3: La línea 6 del Metro de Madrid, la circular, abrirá las 24 horas todos los fines de semana una vez que se complete su proceso de automatización, cuya finalización está prevista para el próximo año.
2: Esta es una de las medidas que anunció ayer la presidenta regional Isabel Díaz Ayuso en su primera intervención en el debate sobre el estado de la región y que incluye otras relacionadas con este medio de transporte público como ampliaciones de la red o la unificación del precio del billete sencillo a partir del mes de octubre. El Ayuntamiento de la capital niega que sus contratos frenen la subida salarial de las educadoras en huelga.
3: Los primeros cortes por la Fórmula 1 comienzan sin grandes incidencias de tráfico, según ha informado el Ayuntamiento de Madrid.
2: Las piscinas municipales baten récord de plazas y superan los 3.100.000 visitas.
3: Torrejón de Ardoz, detenidas dos personas tras ocupar una vivienda.
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1: 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Esta es la actualidad hoy en Madrid y su comunidad.
2: Isabel Díaz Ayuso hace examen de su gestión en el debate sobre el estado de la región con 100 anuncios sin mención al ático y el foco en la crisis nacional.
3: La Comunidad de Madrid amplía a 35 años las ayudas de 14.500 euros por nacimiento del tercer hijo.
2: La presidenta regional anuncia también que Madrid será la primera región europea con servicio de coches y taxis sin conductor.
3: Alcalá de Henares, fallece un trabajador de 59 años tras caer desde la cubierta de una nave industrial.
2: Móstoles, detenido un hombre tras intentar atropellar a un agente con un camión de reparto robado.
3: Griñón, herido grave un hombre de 45 años tras empotrar su turismo contra un árbol en una rotonda.
2: El Plan Vive de Madrid suma 2.500 pisos más para menores de 35 años y habrá 450 millones para rehabilitar barrios enteros de la región.
3: La línea 6 del Metro de Madrid, la circular, abrirá las 24 horas todos los fines de semana una vez que se complete su proceso de automatización, cuya finalización está prevista para el próximo año.
2: Esta es una de las medidas que anunció ayer la presidenta regional Isabel Díaz Ayuso en su primera intervención en el debate sobre el estado de la región y que incluye otras relacionadas con este medio de transporte público como ampliaciones de la red o la unificación del precio del billete sencillo a partir del mes de octubre. El ayuntamiento de la capital niega que sus contratos frenen la subida salarial de las educadoras en huelga.
3: Los primeros cortes por la Fórmula 1 comienzan sin grandes incidencias de tráfico, según ha informado el Ayuntamiento de Madrid.
2: Las piscinas municipales baten récord de plazas y superan los 3.100.000 visitas.
3: Torrejón de Ardoz, detenidas dos personas tras ocupar una vivienda.
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5: Buenas noches.
6: ¿Usted dirá?
5: Yo quería preguntar, me llamo Elena Merín y quería preguntar a las dos.
6: Sí.
5: A Florinda y a... ¿Qué hacen para estar tan guapas y tan jóvenes?
6: ¡Ole!
7: Pues mira, que nos parieron así.
8: No.
7: Y esto no tiene arreglo, hija.
8: No tiene arreglo. Trabajar mucho.
6: Buenas noches.
9: Buenas noches.
6: Usted dirá.
9: Vamos a ver, mire, yo les admiro por completo a estas dos grandes damas. Y quería decirle a Florinda que hoy con este sistema que se lleva tanto de dietas y con esa salud rebosante que tiene, lo veo con tanta salud que desde luego la dieta hay que dejarla a un lado, ¿eh?
7: Bueno, la dieta es que según quien la necesite. El adelgazar es fácil, no comiendo, no bebiendo, sacrificándose. Lo malo es ser feo, que eso no tiene arreglo. Y entonces yo, como no tengo complejos y tengo 57 años, 20 menos que mi tía, yo he sido muy delgada, muy joven y muy guapa. Ahora soy menos guapa, menos joven y menos delgada. Pero es un problema que no me afecta para nada. Si me afectara mi salud, yo haría lo que todo el mundo hace, no comer y entristecerse y ponerse de mala uva y esas cosas. Yo soy muy feliz como estoy y estoy así y aquí soy y soy Florinda Chico y nada más.
9: Sí. No lo hago como crítica, todo lo contrario, sino que le admiro por esa
7: que le gustan las gorditas. ¿Le gustan las gorditas?
9: Sí,
7: por a mi supuesto. Novio también.
6: Rafaela y Florinda, muchas gracias por haber estado con nosotros esta noche y por haber puesto una sonrisa en cada uno de los rostros de todos los que estamos
8: aquí.
6: Eso
8: es lo que queremos, que se rían.
6: Claro que sí. Muchas gracias. De nuevo.
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6: Murió el hombre que cogió un equipo completamente arruinado y construyó el imperio deportivo más grande de la historia. Y no, no es solo el nombre de un estadio de fútbol. Atento a esta genialidad. Hablamos del albaceteño Santiago Bernabéu. Después de la guerra, el club no tenía ni estadio ni dinero, así que tuvo la idea suicida de pedir préstamos millonarios para construir el campo más gigantesco de Europa. La prensa y los banqueros le llamaron el loco. Decían que ese delirio de grandeza iba a hacer desaparecer al equipo. Pero Bernabéu era un estratega implacable. Para llenar ese monstruo de cemento, diseñó el modelo de negocio moderno, le arrebató al Barcelona el fichaje más polémico de todos los tiempos, Alfredo Di Stéfano, y fue el cerebro que impulsó la creación de la mismísima Copa de Europa. Lo arriesgó absolutamente todo para convertir un solar lleno de escombros en el rey de Europa a base de puro orgullo. He metido pues a este genio de los despachos en mi app Ecos del Tiempo. Su inteligencia artificial te contesta por notas de voz, descárgala gratis en el link de mi perfil y atrévete a reprocharle cómo le quitó Di Stéfano al Barça.
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4: ¿Qué cosa?
3: Ay, que vete, que me chuve.

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